0: mensaje y me dice, Piolín, por favor, ayúdanos. No estamos vendiendo muchas alitas de pollo. Es nuestro negocio. Y con mucho gusto le vamos a dar el segmento que venimos a triunfar. Él me mandó un video también que pueden ver ustedes por Instagram, arroba el Choplin, ahí en el story o en Facebook, el Choplin. Se llama el camarada, ¿cómo se llama? Identifícate, papuchón.
1: ¿Qué onda, Piolín? ¿Cómo andamos?
0: ¡Con él! ¡Con él! ¡Con él, energía! ¡Uy, uy, uy, uy, uy, uy! Ay, oye, campeón, ay, acércate más al teléfono porque te escucha como que está bien lejos.
1: No, así hablo con pura hueva.
0: Oh. Ah, no, pues, sí. No, mache, ¿con qué son las alitas de pollo no se están vendiendo, carnal? Hay que despacharla más rápido. No, hombre, no estés agüitado, viejón. Estamos aquí para ayudarte, paisano. ¿Tú de dónde eres, viejón?
1: No, Piolín, yo soy de un estado muy bonito y una ciudad más bonita que no. Es el Acapulco, Guerrero.
0: Oh. ¡Acapulco, Guerrero! Está bonito, carnal. Entonces, ¿cómo lo hiciste para hacer tu negocio de alitas de pollo, carnal? ¿Y por qué razón dices que está tan difícil ahorita la situación, que no estás vendiendo mucho?
1: No, Piolín, pues mira, pues tú sabes que aquí, con lo caro que es aquí en California, pues uno tiene que rascarle, ¿verdad? Para sacar toda la papa.
0: Y pues, por eso vete para Wisconsin. Para Wisconsin. O vete para, ¿cómo está bien barato a otro lado, viejón? Barato.
2: Texas.
0: De Texas, o sí, o ¿dónde está más barato también? Phoenix, Arizona también.
2: Phoenix, Arizona, sí.
0: Está barato, nomás que ahí está la mayordoma, la Dora. No, otro no, lugar.
2: No. Ahí nomás ponen los pollitos afuera y se hacen.
0: Pero no va a tener playa. Por el calorón.
2: Sí, por el calorón.
0: Oye, carnal, entonces, sí, sí. Papuchón, ¿y cómo lo hiciste para crear tu propio negocio de alitas para que todos aprendamos, viejón?
1: No, Piolín, pues mira, pues como todos, cuando llegamos aquí, pues trabajamos en un restaurante, ¿verdad? Y yo también, cuando llegué aquí, pues aprendí, trabajando en un restaurante que vendía alitas y sándwich. Y pues aprendí ahí y pues tengo esa noción. Y le digo a mi esposa, pues hay que hacer un negocio así, pues de lo que sea hacer, ¿verdad? Y pues empezamos poquito a poquito, comprando una freidorita chiquita, casera, después así, una más grande. Y pues ahorita como pues está bajito el trabajo, no sé por qué, pues ya no nos llegan órdenes.
0: No manches, paisano, ahorita vas a ver, ahorita, todos los de la construcción, los de las trocas mamalonas, carnal, van a llamarte ahorita a los jardineros. ¿En dónde estás, papuchón? En la ciudad de Ventura, ahí por Oxnard, ahí por Santa Bárbara, por Camarillo. Contraten al viejón, por favor, ¿a qué número te pueden llamar, papuchón, para que te apoyemos?
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0: 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Llámenle ahorita y ordenen unas salitas para fiestas o para que tu mujer lo cocine hoy. Dime, hijo.
1: La orden viene de 6 salitas con papas y una soda bien fría para que...
2: Y barata, barata también.
0: Ponle una caguama también, güey. No, pienses
1: no,
0: construir.
1: No, ahí sí no tengo, no, me va a ir mal. No, pero sí, por $12, Fiorín, ¿quién te va a dar 6 alitas con papas y una soda?
0: Por $6, no marches. ¡Ya te están llamando, papuchón! No. ¡Ya te están llamando!
1: Fiorín, no, por 12, no 6, tampoco.
0: Oh, por 12 alitas. Ah, cabrito.
3: $12, 6 alitas, papitas y una soda.
0: Ah, yo pensé que 12 alitas y no pago $6.
3: También eres bien codo, te digo.
0: No, pues es que también nomás
3: te
0: también...
3: Nomás quieres puro descuento.
0: No, mi reina, ahorita ya mi cartera se suicidó porque tiene una vida muy vacía.
1: A ti te voy a mandar una orden, Piolín, a ver si las papas no llegan frías, no llegan frías y aguadas como las nalgas del DJ.
2: Le voy a mandar mensaje.
3: No, porque no se puede defender, ojete.
0: Carnal, ¿ya te están llamando?
1: Sí, ya me están llamando, Piolín.
0: ¡Ya le están llamando! ¡Cuídanos! Ahora te pregunto, ¿a qué venimos de Acapulco, Guerrero, Estados Unidos?
1: A triunfar, Piolín, a echarle ganas.
0: Triunfar. Contesta la llamada, viejón, por favor, porque ahorita nos van a faltar huevos para hacer más gallinas.
3: Ah, caray, espérate.
0: No, sí, que las alitas de pollo.
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0: Y por supuesto, si quiere mandar saludos, háblenos. Estoy a sus órdenes. 1-877-354-3646.
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5: Y solo tú, chiquitita.
4: Oigan, ¿es malo tener las cenizas de tu padre o un ser querido en tu casa?
6: Sí.
4: ¿Es de mala suerte? Una morra nos pregunta eso.

0: paisanos, recibí un mensaje por Instagram, arroba Chopelín, donde una reescucha no sabe qué hacer con las cenizas de su padre.
1: ¡Auch! Ah. Se murió el señor.
2: No, está vivo, güey. Ya córrelo.
0: Ella no sabe qué hacer porque le llamaron a ella por teléfono un día y le dijeron, señora, ¿usted es fulana de tal? Sí, yo soy. Aquí están las cenizas de su padre que ya falleció. Ay, y ahora ella los tiene, pero ni siquiera conoció a su padre.
1: ¿Qué?
0: Entonces no sabe qué hacer con las cenizas de su padre, ella. Y eso es lo que quiere ella, que nosotros le ayudemos.
1: ¿No tiene gatos para que eche la ceniza ahí?
0: Wow. Cuéntanos, ¿qué está pasando, wow, carna?
3: Resulta que yo a mi papá nunca lo conocí. Entonces un día me hablan y me dicen que si yo soy hija de fulano de tal, le digo que sí. Y yo dije, no, pues por fin este güey me buscó. Entonces me hablan a mí, yo bien pobre, pues tuve que usar mis tarjetas de crédito, como unas tres, para ir a ver al hombre y pues para que me lo dieran. Y pues la verdad, cuando lo miré, pues nunca lo había conocido y lo miré, parecía una pasita al pobre. Y me decían que no lo fuera a tocar porque era de, mírame, no me toques. Y pues si lo tocaba, que se podía ir. Se desmoronó pues como si fuera una galleta. Y para acabar la cuando voy, en el lugar donde fui, estaba lleno de pulgas. Entonces tenía que lidiar con las pulgas, lidiar con el amigo ahí que, ay, no sabía ya si entrar o echarle fuego a todo el lugar con tú y el amigo allá adentro, pues mi papá, ¿verdad? Porque acuérdense, pues que no lo conozco. Me lo creman y me lo entregan y pues la neta, pues yo no sé qué hacer porque pues yo a veces tengo pues mucha mala suerte. Cuando no me pasa una cosa, me pasa otra. Entonces me dicen que es porque es la mala suerte de tenerlo en la casa. Entonces yo no sé qué hacer. Le digo a mi mamá, ¿y si voy lo llevo a Ensenada o algo? Porque no pasamos de Ensenada. Me dice, no, dice, porque a tu papá nunca le gustó Ensenada, se le hizo muy, muy, muy pobre. Entonces digo, no, pues que fue de la entonces no lo voy a llevar tampoco para allá, que coma culo, si no le gustó, ya de muerto tampoco lo voy a llevar a huevo. Entonces pienso, y si aviento estuve en el mar, pero luego digo, qué roña. Yo voy a ir a tragar pescados y camarones y me lo voy a tener que tragar otra vez. Entonces ahí va como otra vez el pinche, la reclamación, ¿o qué chingos, va? Entonces yo no sé hacer con el amigo, o sea, pues con mi papá, pues no sé qué hacer con este güey. Y no creo que haya sido una pizzería tan dulce, porque si le hablaron los otros hijos mayores y no quise ir ni un güey, a mí me tocó ir por él, pero fui porque como pues soy madre, digo, pues si se muriera uno de mis chiquillos, también quise haber perdido a que alguien lo fuera a clamar, ¿verdad? Soy, pues no soy tan gacha, pero pues la neta no sé qué hacer, pues.
0: Ok, entonces ella no sabe qué hacer con la ceniza de su padre que nunca conoció ella, las tiene en una urna, en el closet, y dice que es de mala suerte tener las cenizas de su padre ahí en el closet. Por eso le están pasando cosas malas a ella. ¿Tú qué le recomiendas que haga ella? Mándalo grabado con tu voz por Instagram, arroba el show de Piolín. Porque ella no quiere tener las cenizas de su padre. Porque nunca tuvieron pues una relación de padre e hija. Pero sí.
3: No, pues no, no. Y luego déjame te digo una cosa. Uh-huh. Cuando yo recibí la cosa esa, pues donde está él ahí metido, uno pensaría que las cenizas no pesan, pero no manches, también pesadas. O al menos que las cenizas se conviertan como en las... Al menos que pues se convierta de a tiro como en los pecados y se haga bien pesada la ceniza, pero no manches. Si ese güey estaba bien flaquito y pesó tanto, imagínate, a mí van a ocupar como unos 5 frascos. Y de por sí duermo con una luz porque a veces sentía que había como una sombra y sentía así bien feo. Entonces yo sentía que había alguien mirándome y mi marido, pues como, pues soy cana, pues me decía, esto es mi conciencia, pero cuando un día mi niño estaba dormido, se levantó y apuntó a la puerta y lloraba y decía que el mazo, y le dije no, que era mi conciencia, y fue el mismo día que yo le decía. Entonces, y mis niños los más chiquitos son autistas, entonces haz de cuenta pues que sí me da miedo, porque digo yo, imagínate, por si tengo mala suerte, por si tengo una persona, pues que sí, pues se fue mi papá, pero no lo conocí, o sea, no, pues no lo odio, pero pues, y tampoco quiero ser gacha y tirarlo a la basura, pues óyeme, ya fui, ya pagué y luego para tirarlo. Si quieren lo podemos rifar, no lo sé.
0: ¿Cuál es su opinión? ¿Qué debe hacer esta señora hermosa que no sabe qué hacer con las cenizas de su padre? Por Instagram, arroba Choplin.
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0: Cacha, si yo me muero, ¿tú vas a guardar mis cenizas en tu casa?
2: ¿Eh?
0: No tiene casa, tiene apartamento y lo debe.
2: Oh, vivo en garage.
0: Manden su comentario por Instagram, arroba el Choplin. ¿Es malo tener las cenizas del padre que nunca conoció en su casa?

0: de hombre, pues. Entonces yo me daba miedo, pues me dio miedo ese día y le dije a Kelly, me dice Mario, no, es tu conciencia. Yo dije, bueno, esa es mi conciencia porque santa pues no soy, ¿verdad? Entonces, pero ya cuando mi niño se levantó y empezó a gritar y a apuntar a la puerta diciendo que, donde yo lo sentía, que diciendo que monster, pues ya fue cuando yo le dije, no, que era mi conciencia, entonces yo tenía razón, sí se sentía algo ahí, estaba una presencia ahí, pues. Gente que me conoce me dice, la neta, tienes que sacar a tu papá de ahí, pues porque dicen que las cenizas, y también tengo las de la perra, pero dicen que las cenizas son malas, porque tienes que poner a las personas como a descansar o los restos, pues. Entonces, pues no sé qué hacer.
1: ¿Y por qué no los echan una maceta para que sí reencarne una flor tu papá? Y dice que tanto ella como su hijo han visto, pues, como una figura de un hombre.
2: Un monstruo.
1: Y dice que muchas cosas malas le ha pasado en su vida a ella. Ella no sabe qué hacer con las cenizas de su padre. Las quiere rifar.
0: Ahorita que estamos en crisis, solamente así, pues.
1: ¿Qué debe de hacer una mujer que tiene cenizas de un ser que falleció? Por ejemplo, esta señora hermosa tiene las cenizas de su padre. ¿Qué debe hacer?
3: Lo que debe hacer es deshacerse de él, a tirarlo, ponerlo a donde ella quiera, porque es un espíritu de muerte, ¿ve? Y no sabemos lo que su papá hizo antes, pero todo el mundo tienes un muerte ahí. Entonces lo que debes es sacarlo de la casa. Es normal que mire eso, porque pues, es una presencia de muertos. Yo siempre recomiendo, no, debes de tener muerto, ni se debe visitar un muerto, porque lo tienes en tu casa, tú lo estás llamando. Hasta inclusive es malo para ella, porque llama la muerte.
0: Y de hecho una vez estaba trabajando en un restaurante y yo miré para arriba y se me apareció la muerte y me asusté bien feo y me dice mi amiga, pues luego pues me dijo, ¿qué te pasó? Le digo, es que me dio así como pues la muerte, le digo. Y ya ella le preguntó a una amiga y dijo que se necesitaba muchas que me está tratando de advertir de algo, que algo mal me va a pasar, pero bueno, pues ya veo, típico mexicano, pues o sea, son cosas pues sí. Uno no sabe la verdad.
3: Un muerto no viene a hablarte, porque ya no tiene validez, ya está. Pero sí, un espíritu, sí, te puede estorbar, por eso tú dices que lo miras, porque está estorbando. No porque te va a decir, te va a pasar esto, no, él no tiene, ¿no? Y no sabemos lo que su papá hizo antes también, ese espíritu se puede transmitir. Si su papá hizo algo malo, adicción de droga, alcoholismo, todo, cualquier cosa que haya hecho, ahí está el espíritu, ahí está el polvo de su espíritu.
0: Okay.
3: Lo que te recomiendo es que en el nombre de Jesús, tíralo o entiérralo.
0: Ay, pero ¿será legal enterrarlo donde quiera o tiene que ser como en un panteón?
3: Sí, si quieres en el panteón o en el agua, tú nada más cuando lo tires usa esta palabra: la sangre de Cristo tiene poder sobre de mí, sobre mi hijo, pum, vámonos, lo sacas y ya no va a hacer nada.
0: Okay.
3: Y ya no lo vas a mirar, pero es muy importante que repitas eso: la sangre de Cristo tiene poder en mí. En mí, en mis hijos y en mi casa. ¡Pum! Ya no vas a mirar nada ni te va a estorbar.
1: Nomás no lo vayas a tirar ahí en el parque MacArthur porque es donde duermo yo.
0: No, de hecho te iba a decir, aquí es un parque cerquita.
1: Muy bien, pues muchas gracias, Rogelio, por tus consejos.
0: Muchas gracias.
1: A ti, mija.
0: Ahora sí lo voy a sacar más rápido.
1: Entonces, ¿qué vas a hacer con las cenizas de tu padre?
0: No, pues lo tengo que ir a, pues voy a buscar, voy a ver si, pues así pues como dijo el señor, pero voy a buscar a ver si hay algún lado donde lo puedo tirar o así, pues así, bueno, a ir a dejar, pues no, para no sé que se escuche tan gacho, ¿verdad? Pero pues sí, ya estoy, ya es año nuevo y hay que sacar todo lo malo.
1: La basura pasa cañón todos los miércoles, ¿eh? Cállese.
0: No, aquí pasa tres veces a la semana.
1: No, o sea, qué bárbaro, ustedes son unos perros, ¿eh? Aunque su vida no es interesante, pero sus redes sociales sí. Arroba el Choplin en Facebook y en Instagram.
4: ¡Ay, papel!
0: ¿Y a mí qué me importa?
1: Felicidad también, hija. Escucha, hoy
4: tiene que poner las cenizas en su nicho en un panteón, porque si no, él no está descansando en paz. Y además, sí es malo que lo tenga en su casa. Sí. Y si el niño es autista, él sí lo puede ver. Dile a ella, por favor. Bye.
1: Gracias, mamacita hermosa. No, es malo tener las cenizas de tu padre en tu casa. Ay, no.

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0: Oye, pensando, se ha preguntado ustedes, a ver, ¿a quién arrestan más? Violencia doméstica, ¿al hombre o a la mujer?
1: Porque al hombre.
0: Está mirando una encuesta, paisanos, que están arrestando ya también a las mujeres casi casi igual que los hombres. Arejito. En violencia doméstica, paisanos. Yo desconocía, la neta, ese dato tan importante y es triste, ¿verdad?, que esté pasando en nuestra comunidad. Pero para ello tengo a Gonzalo de la Liga Defensora para que nos dé una dirección de qué hacer cuando, por ejemplo, te acusan de violencia doméstica y tú no hiciste nada. A veces hay gente que se rasguñan, se dañan su cuerpo.
1: Se autogolpean.
0: 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Porque ustedes los hombres son unos perros, Piolín, cuando para nada. Yo no sé por qué Dios los crió.
1: Ah, ¿por eso se autogolpea?
0: Cállate la boca a ti, no te pregunté. Cuando hable con el gato, me dirijo a ti.
1: Oh,
0: ya, chela, feliz. Tranquila, hombre. ¿Por qué el que te diga así, Piolín, la vieja loca? Mi querido Gonzalo, ¿quién arresta más por violencia doméstica, los hombres o las mujeres, la policía?
2: Mira, hace 10 años te voy a decir que los hombres. Los hombres fueron arrestados 70%, a las mujeres al 30% hace 10 años. Pero hoy ha cambiado mucho, ha cambiado bastante, que ahora está al 50% de hombres, son arrestados al 50% de mujeres. Tienes que entender que hoy, en estos días, muchos hombres están hablando a la policía y lo están creyendo. Antes no le creían los oficiales. Venían y era un rasguñón, algo así, y no arrestaban a la mujer. Okay, pero hoy ya no se puede hacer así. Están arrestando igual los hombres y las mujeres. Y mira, no es hoy que las mujeres son agresivas, es de siempre. Pero te digo, en esos días es cuando ahora muchos policías lo están haciendo igual. Eso es 50 mujer, 50 hombre.
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1: Sí, mi ex me metió un desanudador en la espalda.
0: Ah, no marches, carnal. Me hubiera dicho que vaya abajo.
2: ¿La arrestaron? ¿La arrestaron?
1: Sí, la arrestaron y le puse cargos.
0: ¿Neta, carnal?
1: Sí.
0: ¿Pero fue la policía y todo?
1: Sí, la policía la agarró y se la metieron al bote y me dijeron que si le ponía cargos, le dije que sí.
0: ¿Y ella qué te dijo, carnal?
1: Que estaba muy enojada, que la perdonara, que le diera otra oportunidad.
0: ¿Y se la diste?
1: No.
0: ¿Y la oportunidad?
1: Tampoco.
0: Entonces, paisanos, esos de veras son cosas bien serias. Y es importante que por favor tengas en tu esquina un abogado que te va a defender cuando te están acusando de violencia doméstica, te están acusando de abuso sexual, te están acusando también de que andabas borracho manejando, que andabas pidiendo y comprando intimidad en las esquinas de la gasolinera.
1: ¿Verdad, Casimiro? ¿Verdad?
0: Yo no ando pidiendo, a mí me acusan, me quieren, me dicen, quiero que tu cuerpo sea mío.
1: Sí, la morgue.
0: ¡Écheme alcohol! ¡Se lo echaron! 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
2: 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Y es con cualquier caso criminal. No tengan pena, por favor. Aquí estamos para ayudarlos.
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2: Gracias.

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1: El equipo blanco anunció por fin en sus redes sociales oficiales el acuerdo con el Leipzig alemán por Liam Diamonde. 7 temporadas ha firmado hasta el 30 de junio del 2033. También anunció la renovación de uno de los ídolos de la hinchada, Vinicius Jr., que estará con el Real Madrid hasta el 2032, con una negociación donde las dos partes han quedado muy cómodas. Vinicius Jr. llegó al Real Madrid con 18 años, ha ganado 14 títulos, 2 Champions y un premio de PES. Casi a esa misma edad está llegando Ian Diamondé al equipo blanco. En el minuto de fútbol de primera les habló Quique Lanza.
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2: Amigos, ya regreso con algunos de estos artistas. ¡No se vaya!

0: Y por supuesto, si quiere mandar saludos, háblenos. Estoy a sus órdenes. 1-877-354-3646.
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3: Te permito que me hables así, que te ponga un alto. Tal parece que hasta los demás han ido notando. Falta mucha comunicación entre nosotros.

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0: Hola, hola, saludos, bienvenidos a una nueva edición de Fútbol de Primera. Aquí estamos como todos los días, en este viernes ya comenzando el fin de semana, con la dirección de Andrés Cantor, junto a Rosa Beatriz Sánchez, a Daniel Chapela, Claudio Gutiérrez en la coordinación técnica, Nico Bravo en la producción general, quien les habla, Sami Sadovnik, abriendo el programa de hoy con mucha información, una nueva jornada de la Leagues Cup, acaso con el mejor primer tiempo de este arranque de Guillermo Almada como técnico de las Águilas del América, un repaso de aquellos en los primeros 45 minutos donde se marcó la diferencia anoche frente a San Diego en la cancha del Estadio Azteca. Sendas goleadas, también la de Portland que remontó frente al conjunto de los Camoteros de Puebla y la victoria de la máquina de la Cruz Azul frente al que hoy es uno de los peores equipos junto a Atlanta United de la Conferencia del Este de la MLS. Se lo contamos todo más adelante. También novedades en el fútbol de estufa, cuando uno pensaba que Rodri, el campeón del mundo y capitán de la selección española, estaba más cerca del Real Madrid. Bueno, ahora está más cerca de su archirrival, el Fútbol Club Barcelona. Se lo contamos también. Las nuevas normas de José Mourinho al frente del Real Madrid en el plano deportivo y disciplinario. La visita del controvertido presidente de la FIFA a Colombia y una lista de los que apoyan, otra lista de los que no apoyan. Y más en esta edición de Fútbol de Primera, en la llegada por fin oficial de un jugador mexicano que extrañó la selección en la pasada Copa del Mundo, tal vez que se muda en California, pero se muda nada más que de ciudad. 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Rosa, con el saludo. 6 victorias para la Liga MX, una de ellas desde el punto penal, 20 goles anotados, 10 victorias, 4 más para los equipos de la Major League Soccer, con una definición desde el punto penal y 12 goles más, 32 anotados por los equipos de la Major League Soccer en este recuento de los daños que hacemos todos los días de la Leagues Cup. ¿Cómo te va?
1: Hola, Sami, ¿cómo están todos? Sí, un resultado esperable para mí personalmente por esto que decía ayer, ¿no? Se juega mayormente en territorio estadounidense y yo creo que por eso los equipos estadounidenses están sacando ventaja. Están dando la cara en la Liga MX los que creíamos que iban a estar dándola, ¿no? Obviamente Cruz Azul, América, el Toluca. Y ayer yo creo que los dos candidatos que para mí eran de todos los partidos que teníamos ayer para ganar el partido de la Liga MX, lo hicieron, que fueron justamente Cruz Azul y América. Y decías que América jugó su mejor primer tiempo, pero bueno, hay que decir que ese primer tiempo tiene un nombre y apellido que se llama Brian Rodríguez. Habíamos dicho hacía un tiempo atrás que Brian Rodríguez es el jugador más importante de la América y anoche quedó clarísimo, por si alguien tenía alguna duda, 2 asistencias, un golazo. Realmente es el jugador que marca la diferencia en este equipo de América, que tiene un buen plantel, pero digo, el Brian Rodríguez es, me parece, el uno de ese equipo. Y yo estaba mirando, más allá de los resultados de ayer y esto que digo, no por el tema de la localía, hoy hay una nueva jornada de la Leagues Cup y hoy pueden quedar ya varios equipos afuera, chicos. Yo estuve haciendo la contabilidad ahí y hay 3 equipos mexicanos que si hoy pierden sus partidos ya se quedan afuera, que son Atlas, Pachuca y Pumas. Recordemos que habían perdido en la primera jornada. Y hay 2 equipos estadounidenses que si pierden también se quedan afuera, que son Vancouver y Minnesota. Habrá que esperar y ver, ¿no? Pero recordemos que califican 4 de cada uno y que hay que ganar en lo posible los 3 partidos y si se puede goleando mucho mejor para asegurarse un puesto en la siguiente ronda.
0: Hoy por hoy, al cabo de la primera fecha, que son un partido para cada lado, hoy por hoy estarían clasificando entre los mejores 4, Portland, que volvió a Puebla, Charlotte, Inter Miami, que juega mañana contra Monterrey, y el Cruz de Columbus. Y del otro lado, Toluca y América con las goleadas. Bueno, la de América no, porque descontó San Diego. Toluca, América, lo bravo de Juárez y los potros de Hierro, el Atlante, Daniel del Piojo, Miguel Herrera.
2: ¿Qué tal, Sami? Un saludo para todos. Bueno, todo esto tiene sus matices, ¿no? Es verdad, perder 2 partidos ya te deja absolutamente sin opción y ahí hay uno de los talones de Aquiles que tiene el formato, porque 2 derrotas, ¿con qué equipo vas a jugar el tercer partido? Me refiero a cualquiera, a los mexicanos y a los de la MLS. ¿Con qué equipo vas a jugar el tercer partido? Probablemente no la solo chamacada. Vas a rotar, sino que vas a sacar a los chicos, a los que tienen menos posibilidades, con lo cual, digamos que se altera de alguna forma la competencia, ¿no? A ver, hay una cuestión que está clara. Es cierto que los reclamos del lado mexicano en la primera parte del formato era que se jugaba todo en Estados Unidos. Bueno, se ha ido cambiando año tras año y en esta edición se juegan unos cuantos partidos en territorio mexicano. Sin embargo, no es lo mismo la localía estadounidense que la localía mexicana si está acompañada de la altura. No es lo mismo. El San Diego de ayer, el equipo que enfrentó el otro día al Toluca, en circunstancias normales no están tan distantes de esos equipos. San Diego es verdad que no está teniendo una buena temporada, no la misma del año pasado, pero no está tan distante, como no lo estaba Seattle tampoco de Toluca. Desde mi punto de vista, el partido que juega Seattle en la cancha de Toluca, si no se llevó 10 goles, fue de milagro. El arquero sacó 18 pelotas. 18 pelotas sacó el arquero de Seattle y perdió 3-0. Yo insisto, a ver, es verdad, son tus condiciones, es así como disputas tus partidos del campeonato, pero no es localía solo por tu estadio, por tu ciudad, sino que el elemento de la altura cuenta. Disminuye notoriamente el nivel de los equipos de la MLS cuando tienen que jugar a la altura. ¿Pueden perder en el Llano también? Es verdad. ¿Pueden perder en Monterrey también? Sí. Pero jugando en el Azteca, ya de por sí el América es lo que es. Con esa altitud, las posibilidades del visitante se disminuyen drásticamente.
3: Convengamos que son 5 partidos nada más en México en esta Leagues Cup, es verdad, y 2 en Toluca, que tiene altura, y el del Azteca. Yo tengo mi matiz con Seattle. Seattle hace 6 partidos que pierde en la liga. Seis partidos
2: es verdad.
3: Completos. Es decir, el fútbol es de actualidad. Y hoy Toluca es mejor que Seattle, que hace 6 partidos que no la ve, porque además tiene medio equipo lesionado. Pero
2: 30 remates, ¿eh? 30
3: sí, no, bueno, remates. Fue la figura, que además no fue el suplente, el arquero. Y en el caso de América, ayer, aquí en el Llano, en la altura, el primer tiempo que hizo América fue espectacular.
2: Sí.
3: Lo bailó en la altura, y yo creo que lo baila también en el Llano, este San Diego, que también tiene sus inconvenientes. Dicho esto, veremos después, porque América después tiene que ir a jugar a Austin, por ejemplo, la próxima semana, el último partido. Pero es verdad, hoy, si pierde el Atlas, está fuera. Y Atlas va a jugar contra Charlotte, los partidos de hoy. Columbus recibe a Pachuca. Cincinnati recibe a los Pumas. Tigres juega contra Minnesota. Esto es en el Volcán, ¿no? ¿El de Tigres? Sí.
1: No.
3: ¿Ya no? Tenía 2 partidos. No. Ah, no, tiene un partido en el Volcán. Ya, sí, tiene un partido en el Volcán. Y Vancouver frente a Juárez, que es la gran sensación en el primer partido. Habló Hernán Jorge Crespo, el técnico de los rojinegros del Atlas, en la previa del partido frente a Charlotte.
4: Mira, hoy cumple una semana de trabajo. O sea, que en realidad no iba a ser el tercer partido. O sea, que no. Realmente hoy pasa por el conocimiento de las personas, observar mucho lo que está pasando en los partidos, en qué lugar se siente más cómodo, menos cómodo. Ir probando y viendo. O sea, ahora es periodo de observación. La verdad, posibilidades de entrenar o agregar algo, decir algo solamente por videos, y ver las actitudes, las acciones, las formas. Pero de fútbol específicamente, soy un observador más cercano, pero por ahora soy un observador. Después, a medida que me guste o no, la realidad es esta. Y calculo que una vez volvamos a México, empezar a dar herramientas para que ellos se sientan más cómodos adentro del campo de juego. En este momento es observar y evaluar.
3: Y aquí la culpa no la tiene Hernán Crespo. Acá la culpa la tienen los directivos de Grupo Orlegui, que fueron a buscarlo tarde. Porque claro, si esto se planifica y tú sabes que va a comenzar el campeonato el día o el fin de semana de la final del Mundial, anda y contrata al técnico antes.
2: Te voy a interrumpir en esta parte, Sammy, porque estuve con la gente del Atlas el otro día. Acaban de cambiar de propiedad. Hace un mes asumieron
3: ya lo vendieron.
2: Los nuevos dueños.
3: Bueno,
2: sí, Grupo,
3: peor todavía.
2: Grupo Prodi. Por eso se demoró tanto. Fueron a buscar un director deportivo, que es Andoni Zubizarreta. Luego fueron a buscar al entrenador tarde. De todas maneras, a ver, si no fuera porque hemos visto a Hernán Crespo dirigir ya, y hemos visto equipos suyos jugar bien, su Sao Paulo jugó bien, Defensa y Justicia lo sacó campeón de un torneo continental, es decir, tiene elementos, ganó la Champions asiática.
3: Pero no le pides título de la League Cup.
2: No, pero quiero decir que si no fuera por todo esto, uno dice, pero ¿qué verso es este de que está observando nada más?
3: Aquí tiene, claro, toda la razón. No. Yo le doy razón, ¿ah?
1: No, pero es verdad, pero de ahí a decir que está observando, sí, me parece como mucho a mí también, ¿no? porque además él es el que arma el equipo, está bien, no pudo todavía desarrollar la idea con sus jugadores, está mirando la actitud, como él dice, pero él está poniendo a los 11 jugadores que van a jugar ahí, está bien.
3: Por tiene eso, una, los está un, conociendo.
1: Claro, digo, pero tampoco como para que sea un observador.
3: Está bien, me medio que abre el paraguas, está bien, como lógico, pero digamos,
1: pero
3: yo
1: si
3: no le ataco la responsabilidad
1: no se le puede pedir. No se le puede pedir.
2: Discurso cuela... unos cuantos días más. Ya a partir de dentro de poco...
1: Envejece.
2: Claro.
3: Porque... O sea, este discurso no lo tiene Matías Almeida, con quien conversamos hoy, que va a jugar mañana contra el Inter Miami, que perdió con un horroroso arbitraje de Adonai Escobedo, porque fue horroroso el arbitraje.
2: Valga la redundancia.
3: Y incidió en el resultado, y más allá después por el tema climatológico, todo lo que quieras. Y ya dirigió 3 partidos con Monterrey. Y perdió 1 y ganó 2. Correcto.
1: Pero
3: en
1: tiene
3: ese caso,
1: otro plantel también, Sammy.
3: Pero bueno, Crespo firmó con lo que tenía. Sí, entonces, digamos, es responsabilidades compartidas.
2: Óyeme, Diego Coca, a ese plantel, menos que tenía menos el
3: Luis
2: plantel de Diego Coca. No, te iba a decir, en la segunda etapa de Coca,
3: sí.
2: Lo clasificó una liguilla.
1: Claro. Pero igual, digo,
2: desahuciado y lo clasificó una liguilla.
3: Esto recién comienza, ha jugado 3 partidos.
1: Claro. Olvídate, y todavía no está fuera. Si hoy pierde, sí está fuera, pero todavía... Sí. Digo, perder un partido ya está complicado.
3: Correcto.
1: Para después. Perder 2 partidos en esta liga.
3: No hay margen de error.
1: Ya está siempre.
3: Ahí sí.
2: Lo que pasa es que trajeron un entrenador de un corte muy distinto al de Diego Coca, y ahí sí se entiende que.
3: Pero Coca lo trajo Orlegui.
2: Sí, claro.
3: No lo trajo este nuevo grupo.
2: Pero digo que ahora estos jugadores que venían jugando de una manera.
3: Claro, bueno.
2: Tienen que aprender, entre comillas, a jugar de otra.
3: Ahora, claro. Yo lo entiendo, Daniel, pero tampoco es rocket science, ¿eh?
2: No,
3: hay que patear la pelota.
2: Sí, estoy de acuerdo.
3: No es matemática ni trigonometría.
2: La observación...
1: Pero bueno, ustedes piensan que si en vez de haber venido Hernán Crespo, venía Guardiola, el Atlas iba a empezar a ganar inmediatamente, ¿no?
3: Ahora, este grupo, que ya que esto estuvo con esta gente, ¿este grupo de dónde es? ¿Que son españoles?
2: No, son mexicanos. Gente que está vinculada al mundo de la construcción y que en el deporte tienen experiencia, te vas a reír, yo lo sé, con los Pericos de Puebla, equipo de béisbol.
3: Bueno,
1: de la Liga Mexicana. Está
3: sí.
1: Todo bien.
3: Por lo menos entonces. Hay una redonda, más chiquita, pero hay una redonda.
2: Sabía que te ibas a reír.
3: Bueno, de un técnico rioplatense pasamos a otro, a Guillermo Ángel Hoyos, el técnico del Inter Miami, va a tener la baja el Toto Silvetti, que se zafó el hombro, felizmente en caliente se lo volvieron a colocar en el vestuario, pero está muy adolorido, así que no va a ser de la partida. De Germán Berterame, él está recuperado, pero Berterame tiene que seguir un tema de protocolo de
2: concusión
3: y le van a hacer una serie de exámenes. Después, a las 3 de la tarde, nos enteramos que por allí está en la convocatoria, amanecerá y veremos. Tiene la opción de Daniel Pinter de 9, porque usted sabe que está suspendido para toda la League Cup Luis Suárez. Así que, en este tenor, el Inter Miami, que viene de ganarle a San Luis, va a buscar mañana la victoria frente a Monterrey de Matías Almeida. Y habló el técnico del equipo de las Garzas.
5: Esto es parecido a lo de ella, ¿no? Es decir, estamos... Para mí lo más importante de Germán es que el golpe que recibió fue tremendo, ¿sí? Y que hoy lo tenemos entre nosotros, ¿sí? Esto yo creía que podía ser algo mucho más grave, porque realmente fue muy duro todo eso. Hemos sufrido muchísimo los que estábamos ahí, una desesperación enorme, porque... Es un ser humano en la cual amamos, queremos y queremos que esté con nosotros y realmente lo ves así, es difícil, ¿no? Hoy la recuperación es una cosa extraordinaria que tiene él y bueno, y todo lo que están alrededor, que lo están ayudando muchísimo, médicos y todo. Así que por eso estamos muy contentos del camino que hoy está emprendiendo, en este caso. Y bueno, y mañana pensaremos qué hacemos. Bueno.
3: Nosotros conversamos con él a mediodía, esto es posterior en la rueda de prensa, y por eso la información que teníamos era a las 3 de la tarde, tiempo del este, antes de ir al aire, de, digamos, este es un tema absolutamente médico y la luz verde la tienen que dar los médicos, no el técnico, pero si está para la convocatoria, seguramente lo tomarán en cuenta por esta necesidad que se tiene, por supuesto, porque tampoco está Silvetti, porque tampoco está Luis Suárez y no tiene piezas dentro del esquema ofensivo. El equipo del Inter Miami, más allá que Leo Messi pueda jugar de 9 o de falso 9, etcétera, y que destrabe todo. Bueno, mañana será eso. Esta noche los partidos de la Leagues Cup, todo lo que termine sucediendo, ya sabes, en fdpradio.com.
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3: Bueno, una noticia esperada, esperada antes de la Copa del Mundo pasada. San Diego Fútbol Club hace oficial el préstamo, se da préstamo a Irwin El Chucky Lozano al LA Galaxy, que necesita con urgencia reforzar el plantel porque ha perdido jugadores importantes. El último ha sido Edwin Cerrillo en la mitad de la cancha, que se fue a las Águilas del América. Lo cierto es que el Chucky, sin opción a compra, por supuesto, por lo menos consigue equipo. Para los amigos de la red, los contamos en el canal de YouTube observando el video alusivo. Habla también que el fin de semana va a presentar al lateral derecho ex Fútbol Club Barcelona, Sergi Roberto. Y la necesidad, Rosa Daniel, de reforzarse el equipo de Greg Vanney, que después que ganó el título, y más allá de el imponderable y el lamentable doble lesión que tuvo Ricky Puch, que se perdió toda la campaña pasada y toda esta, necesita evidentemente reforzarse porque se le han ido jugadores muy importantes.
1: Sí, yo creo que ha hecho un buen negocio el equipo de Galaxy con esta incorporación, porque solamente le va a pagar la mitad del sueldo al Chucky Lozano, la otra mitad lo va a pagar San Diego, que realmente hizo un mal negocio, viendo también el otro lado de la historia, ¿no? Porque el Chucky tiene contrato hasta el 2028.

0: los términos, lo que impedía que esto se hiciera antes. Pero lo cierto es que el Chucky tiene 8 meses sin jugar al fútbol. 8 meses sin competir. Eso es una ventaja que está dando de entrada. No dudo que se ponga a tono rápido. Y creo sí que le conviene a ambos, ¿no?, esta situación. Al club, hablo de San Diego, y al Chucky. Es decir, la única manera que tiene San Diego de intentar recuperar algo de su inversión es exponer, perdónense el término, la mercancía, ¿no? Que se vea al jugador, que tenga participación, que de pronto juega 6 buenos meses en este tramo final de temporada y despierta de nuevo el interés de otros equipos y San Diego allí puede hacer algún tipo de negocio. Teniendo al jugador entrenándose y apartado, no iba a haber manera de recuperar nada. Entonces, eso por el lado del club, por el lado del jugador, a ver, si no se quiere retirar, necesita jugar. Así que llega a un lugar donde va a ser titular y donde probablemente va a tener menos presión que la que tenía del otro lado.
1: Y en un estado en donde se quería quedar, porque aquí habían 2 opciones nada más, o Galaxy o el LAFC. El LAFC había contratado a Heung-Min Son, no quería el negocio, y Galaxy por la necesidad, porque vendió a Gabriel Peck, muy bien al fútbol brasileño. Vendió a Jovelic, que se fue a Kansas City, que era su goleador. Vendió últimamente Edwin Cerrillo. Se le lesionó Ricky Puch.
0: Y no dos trajo, veces se le lesionó.
1: Dos veces. Sí. Y no trajo absolutamente nadie. O sea, Marco Royce, que ha jugado de todo. Aquí el Chucky Lozano va a poder dejar de 9 seguramente a Joseph Painsil y va a jugar por una banda donde jugaba Gabriel Peck. 37 partidos, 9 goles, 8 asistencias para el Chucky en este paso por el equipo de San Diego. Y efectivamente, ahora habrá que darle el beneficio de la duda y darle también el tiempo necesario para que se ponga a tono y en forma, porque, digamos, con esa cantidad de partidos sin actividad en la alta competencia, aquí ya sabemos cómo se sufre en la MLS, ¿no?
0: Y en cuanto a Sergio Roberto, recordemos que él era lateral derecho, pero jugó mucho de mediocampista en el Barcelona. Llevaba 2 años en Italia, se fue al Como, jugó 38 partidos en 2 años, así que no es mucho. Tiene 34 años de edad. Habrá que ver en qué rol utiliza el Galaxy. Yo no creo que venga a jugar de lateral, pero en cualquier caso, hay que ver qué versión de Sergio Roberto. Veremos que tampoco fue nunca un jugador deslumbrante, claro. ¿No? Era un futbolista útil en el Barça.
1: Claro, en esa posición lo tienes a Miki Yamane, que seguramente será titular. Yo creo, especulando, yo creo que lo pueden poner en esa mitad de cancha de donde estaba Cerrillo, a ver qué puede hacer.
0: Sí, es que
2: como contención, claro.
1: También se fue Marqui Delgado. Es decir, uno no entiende a veces, después de haber sido campeón de la MLS Cup Rosa, el equipo de Greg Vanney. Claro, y también vendieron a diestra, o sea, vendes a tu 9,
0: al goleador,
1: no te refuerzas, entonces, y se lo vende a Kansas City, además, que tampoco es un equipo importante, y después a Peck, eso sí, es un buen negocio, hizo buena plata allí el Galaxy, pero lo cierto es que tampoco Rosa se reforzó mucho, y es un buen mercado, porque, digamos, viendo la plantilla hoy del Galaxy, necesitaba un jugador mexicano en el equipo. El último fue Chicharito Hernández y ya sabemos cómo terminó. Pero históricamente, el Galaxy y el mercado de Carson o de Los Ángeles, en este caso no el Galaxy, necesita la presencia de jugadores ya sean mexicanos o centroamericanos, como históricamente, ¿verdad?, lo ha tenido el equipo Galáctico.
2: Sí, totalmente. El Chicharito no es solamente un jugador mexicano, es un jugador mexicano popular, muy querido, ¿no? Entonces esto sí, efectivamente, le va a sumar. Y yo me pregunto, digo, esto es una pregunta, ¿no?, que lanzo ahí para la reflexión. Si logra recuperar su nivel el Chucky Lozano en Los Ángeles, ¿acaso se vuelve a poner en el radar de la selección mexicana? Digo, ahora tiene mucha más competencia, le ha surgido mucha más competencia, digo, pero el Chucky en su mejor nivel todavía es material
0: totalmente
2: de selección.
0: De acuerdo, totalmente
1: claro, de acuerdo. Y además, sobre todo, porque hay un nuevo seleccionador que va a arrancar en el mes de septiembre. Vamos a la pausa. Tenemos el fútbol de estufa, tenemos también los no y los sí con el presidente de la FIFA y mucho más en esta edición de Fútbol de Primera.
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7: El presidente Juan Carlos Valenzuela anunció que están buscando un técnico con perfil que, además de ponerlos a competir, desarrolle el proyecto juvenil. Pareja encaja perfectamente. El colombiano, que fue campeón de la US Open Cup en Estados Unidos con Orlando City, entra a un listado donde también están Jaime Lozano y también Juan Carlos Osorio. Pareja llegó a Orlando City desde 2019 y lo hizo protagonista en su conferencia. Además, tuvo experiencia en la liga CONCACAF, dejando en semifinales al FC Dallas. También ya tuvo su paso por el fútbol mexicano, dirigiendo a Xolos de Tijuana. En el minuto de fútbol de primera les habló Quique Lanza.
10: Bueno, se ha confirmado el traspaso de Ronald Araujo, el central uruguayo del FC Barcelona, al Liverpool para hacer dupla con Virgil van Dijk, feliz nuestro productor. Y el tema de Rodri, ayer escuchando los programas de medianoche en España y la gente que sigue directamente al Real Madrid, en donde estuvo bastante cerca de llegar el campeón del mundo, capitán de la selección de España, Rodri. Aparentemente uno de los motivos, más allá del económico, especulaban Rosa Daniel, era que no estaba muy convencido el que lo firma, que es Florentino Pérez, el que paga, de las condiciones de Rodri, con muchas lesiones, etcétera, etcétera, y se acercó más que a Valdebebas, se fue más para el lado de Cataluña, donde aparentemente hay una... oferta bastante cercana, aun cuando el Manchester City de manera oficial ha rechazado la primera oferta del FC Barcelona. Rodri está en Ibiza cerrando sus vacaciones, pero todo parece indicar que el futuro de Rodri, más que merengue, será blaugrana.
11: Sí, lo que dicen desde Cataluña es que el jugador y el club están de acuerdo en las condiciones, pero el que no está de acuerdo porque quiere más dinero justamente es el Manchester City, que rechaza esta primera opción, pero como la cosa está muy cerca, seguramente va a terminar arreglándose todo. Y bueno, y la verdad es que el Barcelona vino a terciar a esto cuando Rodri, el rumor más grande era que se iba al Real Madrid, cuando le daban vueltas por el lado justamente de Florentino Pérez y por lo que explicabas, le daban vueltas a la contratación. Entonces, bueno, ahí vino a terciar justamente el Barcelona. Y también dicen que Rodri se siente más identificado con el tipo de juego del Barcelona. Además, tiene a varios compañeros ahí de la selección de España. Y además, por supuesto, también tiene una identificación con el fútbol de Guardiola, con lo cual hace que le atraiga más el proyecto Barcelona que el del Real Madrid, a diferencia de que, bueno, obviamente los dos equipos lo querían, pero queda claro que ahora las preferencias de Rodri están más por el lado del Barcelona.
12: Yo sinceramente pienso, conociendo la historia del Madrid y cómo se maneja, que cuando el Real Madrid quiere un futbolista, lo tiene, lo busca y lo adquiere.
10: Va por él.
12: No olvidemos que Rodri fue parte de la campaña de Enrique Riquelme, parte tangencial, digamos, ¿no? Porque nunca se pronunció él directamente, pero Enrique Riquelme ofreció los fichajes de Rodri y de Erling Haaland si él ganaba las elecciones como opositor a Florentino Pérez en el Real Madrid. Allí hubo un primer escollo, pero el Real Madrid ofertó por el jugador, pero yo insisto, si el Madrid quiere un futbolista, va y lo busca. Acaba de pagar 120 millones más variables por Jan Diomandé, un jugador que hace un año nada más lo pagó el Leipzig en 20. Pagó a Cucurella un montón de dinero también y a todos los fichajes que ha hecho. Si lo quería realmente Florentino, no se lo quita nadie. No se lo quita nadie. Y el jugador estaba dispuesto. El jugador estaba dispuesto porque si no, no se hace parte de una campaña, digamos. Había un arreglo entre el otro candidato y el entorno del jugador.
10: No, pero había la necesidad. O sea, los que están cercanos dicen efectivamente, pero lo que pone en duda tanto a la gente como al jugador es esta duda que había. Si lo quiere, sí, entonces...
12: Poder contra poder, Sammy, dinero contra dinero.
10: No, gana el Madrid.
12: El Madrid es más poderoso.
10: Pero por ahí no era la plata, sino la duda de el tema, no digo físico, pero ha tenido después de la lesión grave.
12: Claro, se le rompió la rodilla.
10: Por eso, varios inconvenientes. Pero bueno... Está bastante más cerca del Fútbol Club Barcelona, que se tiene que deshacer también de algunos jugadores. El Manchester City, del otro lado, el equipo por ahora de Rodri, ha fichado a Jerónimo Rulli, el portero argentino. El Marsella va a recibir 3,5 millones de euros por él. Y el Atlético de Madrid está aguardando la salida, que es confirmada, de Nahuel Molina a la Roma, de Ruggeri, el otro lateral italiano, y de Thiago Almada, que se va al Club Atlético River Plate, para poder hacerse los servicios del Cuti Romero, el central del Tottenham. Esto aparentemente ya está conversado, lo quiere el Cholo Simeone, y el Cuti Romero seguramente podrá terminar jugando en el equipo colchonero. Uno de mayor monto, o de menor monto, digo, el Vasco da Gama en Brasil ha fichado a Facundo Colidio, el jugador de River, ya que hablamos de River. Lucas Zidane, portero titular en la Copa del Mundo con Argelia, se va del Granada español. Veremos para dónde se va el hijo de Zizou. Y hoy fue presentado Mark Van Bommel como nuevo seleccionador de Bélgica. Y hablando de entrenadores y de arqueros, con el gran signo de interrogación de la continuidad o no, bajo su mandato, de Thibaut Courtois, el mejor arquero del mundo, en mi opinión.
12: Sí, yo comparto plenamente.
10: Así que
11: veremos. Bueno, suponemos que va a seguir Thibaut Courtois.
12: Courtois pidió una pausa.
10: Corre.
12: Pidió una pausa después del Mundial, que si el nuevo seleccionador y la federación lo aceptaban, él quería un par de años de pausa, básicamente.
11: ¿Un par de años?
12: Sí, sí, que no quería competir para la próxima Euro, que no quería jugar la Liga de Naciones, que quería descanso de la selección.
10: Es ahora la vuelta.
12: Pero que no se retiraba de la selección.
10: Claro.
12: Pero
11: está bien, pero que viene cuando él quiere, entonces.
10: Claro. Y Van Bommel no creo que tenga mucha paciencia.
12: Parecido a lo que hacía Keylor Navas en su momento.
11: Claro, exactamente. No.
10: Bueno, y mientras Rodri está en Ibiza, Lamine Yamal ya se mudó, dejó territorio cartagenero, se fue a Medellín, hay varios videos allí. Con la
11: cantando.
10: Hizo la gran Gil Mora, lo criticaron los coleguitas en México, a Gil Mora, que se puso la camiseta de Noruega, hizo el remo de la barra. Bueno, estuvo en una discoteca en Medellín, el joven, 18 años, estaba por ahí, se puso la camiseta de Colombia para ir a la discoteca, lo grabaron, con un DJ conocido, qué sé yo, estuvo ahí, sí. Lamín, parrandeando en Curram. Eligió bien, ¿eh?, para las vacaciones Lamín. Cartagena y Medellín. A ver si regresa.
12: ¿No te llamó a pedir recomendación?
10: No, pero ve, bárbaro. En Curramba y en Medallo, espectacular. Capaz Chicho Serna fue el gran anfitrión de Lamín en Medallo.
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10: Hoy el presidente de la FIFA, Gianni Infantino, participó de la toma de posesión del nuevo mandatario colombiano en la ciudad de Cali, en el departamento del Valle del Cauca, Abelardo de la Espriella, acompañado de Ramón Yesurún, el presidente de la Federación Colombiana de Fútbol, y también del presidente de la Confederación Sudamericana de Fútbol, Alejandro Domínguez, haciendo algunas visitas e inauguraciones de canchas de los menos favorecidos en territorio azucarero, recibiendo también al presidente, el Junior, tu papá, en fin, temas protocolares del fútbol, pero que estuvo en la ceremonia de asunción de mando del nuevo presidente colombiano. En las últimas horas, ayer le contábamos en el cierre del programa del comunicado de la Confederación Sudamericana de Fútbol de manera institucional, inmediatamente después de la publicación oficial de la Conmebol, el resto de federaciones sudamericanas, las 10, publicaron también sendos mensajes de apoyo irrestricto al presidente Infantino. Lo propio hizo la Federación Mexicana de Fútbol, aun cuando el comunicado de CONCACAF era distinto en el sentido, todos están de acuerdo a no permitir, digamos, esta injerencia del Fondo de Inversión, etcétera. Pero la Federación Mexicana de Fútbol, en el último párrafo de este comunicado, después de no reconocer ni que va a aprobar ningún proceso que convoque al margen de la institucionalidad de la FIFA, respalde el liderazgo del presidente Infantino para seguir impulsando el desarrollo del fútbol a través del fortalecimiento institucional. Todo lo contrario, Daniel Rosa, con la UEFA, que hace lo mismo. Digamos, UEFA publica un segundo comunicado, estamos viernes, el día miércoles o el martes, e inmediatamente muchas de las federaciones adheridas a la UEFA envían comunicados en donde piden, inclusive como la Federación Noruega, la renuncia del presidente.
12: Sí, sí, sí, han sido mucho más drásticos, mucho más firmes en su posición UEFA y algunas federaciones europeas. Hay que señalar que, por ejemplo, Portugal y España no se han pronunciado y son sedes de la próxima Copa del Mundo, con lo cual ahí hay un manejo que evidentemente forma parte de toda esta trama.
10: Como África, que dio irrestricto apoyo, ¿no?
12: Por eso te digo, claro. Marruecos es sede también de ese Mundial y Marruecos es África, ¿no? El presidente de la FIFA acaba de estar hace unos días nada más en la toma de posesión de Mohamed VI, el rey de Marruecos. Yo no recordaba, no sé si siempre hubo un vínculo fútbol-política, FIFA-política.
10: Anotando, ¿no?
12: Pero esto es, de mucha relación íntima con el poder, me parece a mí.
11: Sí, bueno, y lo vemos el corolario de todo eso, no solamente lo que pasó aquí en el Mundial de Estados Unidos, sino lo que explicaba Sammy recién de la presencia de Infantino en la asunción de un presidente. No es muy común que más allá de los protocolos de cada país, pero que bueno, el presidente de la FIFA esté presente en la asunción de un presidente.
12: Estuvo en la del presidente de Estados Unidos.
11: No, por eso, ¿no? Digo, claro, además de Estados Unidos, claro, recientemente. Claro.
10: Más allá, pero digo, eso, digamos, no es una relación más cercana por lo que significó el Mundial, pero sí,
11: claro,
10: tenía una relación cercanísima.
11: No pasaba esto antes,
10: No pasaba. No,
12: es mucho.
11: Claro, es mucho.
10: Y si bueno, pasaba, no era tan, digamos, tan público, ¿no?
11: Exactamente, lo disimulaban un poco. Y bueno, y con respecto a la publicación de AFA, de la Asociación del Fútbol Argentino, respaldando a Infantino, y la de Paraguay, también recordemos que Argentina y Paraguay están involucrados en la inauguración.
10: No, pero fueron todos, Rosa, ahí sí fue institucional. Fue la peruana, bueno, fue la venezolana, fue la ecuatoriana, las 10 federaciones países sudamericanas. ¿Eh? No tiene nada que ver mundial o no mundial, ahí todos apoyo irrestricto.
11: Y yo, claro, bueno, yo ayer decía sobre la votación, cómo estaría la votación para marzo para la renovación de Infantino como presidente de la FIFA, y tenía mis dudas con respecto a si va a juntar los votos que necesita, pero hoy ya no estoy tan dudosa porque hoy ya siento que sí los va a conseguir los votos. Porque, bueno, obviamente los de África 55, los 10 de Conmebol, y alguno que otro más, los de CONCACAF que ya se manifestaron, algunos, pero lo que no estoy segura, ¿qué vas a pasar con la UEFA con esto de que la idea de boicotear los próximos eventos y mundiales de clubes y mundiales de fútbol por parte de la UEFA, si, que según ellos siguen en pie todavía, sí, y están analizando la posibilidad, con lo cual no sé si es una buena idea, más allá de que Infantino consiga los votos para seguir adelante. Un mundial sin a la vuelta de la esquina está el mundial femenino. sin equipos de la UEFA puede llegar a ser catastrófico, ¿no? Esto me parece que es un tema que habrá que...
10: Tienes el sub-20 también que viene.
11: O sea, sí, claro, pero
12: es
11: bueno.
12: Una medida de presión, claramente.
10: Pero yo creo que van a acercar posturas, ¿no? Diplomáticamente son al final...
11: Pero la UEFA hace tiempo que viene.
10: Hace rato,
12: sí, enfrentados.
10: Pero alguien va a tener que asegurar posturas porque, digamos, la presencia de equipos y de selecciones europeas tienen que estar porque si no se cae el negocio para todo.
11: Tal cual.
10: Así que, bueno, veremos. Vamos a ir a la pausa y vamos a regresar con las nuevas... Norma, la hoja de ruta disciplinaria de José Mourinho en el Real Madrid. 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
2: José Mourinho llegó, observó hábitos en Valdebebas en esta segunda etapa, no le gustó y lo cambió. Punto 1. Nutrición. La figura de la nutricionista ya no es consultiva, sino que marca los menús. Desayuno y merienda, de manera cerrada y pautada. Antes tenían la libertad gastronómica, ahora eso se terminó. El que llega tarde, la disciplina, no se castiga con una multa. No tocan el bolsillo, sino con gimnasio obligatorio. Se van al gimnasio y en solitario, lejos del entrenamiento grupal. Y el último, las lesiones. Eso de recuperarse con los médicos o los fisios personales, se acabó. Todo en Valdebebas, para evitar la situación que, por ejemplo, tuvo Mbappé. Nada de tratamientos externos. Todo en consonancia con el club y equipo de preparadores del club Casa D.
3: Me parece perfecto.
2: Genial.
3: Me parece perfecto.
2: Para evitar especulación.
3: O la llegada tarde sería más drástico yo, pero bueno. Está bien.
4: Sí.
3: Está bien.
4: Nunca tan rígido, ¿no? El reglamento del Real Madrid como en este momento, ¿no? Y bueno, para manejar los pesos pesados que tiene ahí en el vestidor, ojalá lo pueda hacer. El tema de la nutrición me parece bien.
3: Sí, sí, sí.
4: Está bueno eso. Y el tema de las llegadas tarde también.
2: Y ahora comen todos juntos, ¿sabes? Después del entrenamiento, merienda, todos juntos.
3: Fantástico eso.
2: A mediodía.
4: Eso está bien.
2: Yo estoy con Daniel con el tema yo entiendo que el jugador quiere estar en la cancha tocando la pelota, el gimnasio es medio aburrido.
4: Pero bueno, es una forma de presionar para que el jugador llegue a horario, ¿no? También, obviamente.
2: Se meta la mano al drill el jugador.
4: ¿Cuántos serán los jugadores que llegan tarde a los entrenamientos, en términos reales?
2: Hansi Flick no era así también.
3: No, Flick los deja fuera de la convocatoria.
2: Sí.
3: Se lo hizo Koundé,
4: si era peor.
3: Se lo hizo a Koundé, se lo hizo a Lamin Yamal.
2: Y además que todo bien con la indumentaria del club.
3: Sí, sí.
2: Nada de modelo tal, la marca tal. Pero
3: el control de la alimentación lo hacen muchísimos entrenadores. Por eso hoy las ciudades deportivas están habilitadas para que los jugadores desayunen, comen allí. Tienen la alimentación totalmente controlada, el
2: una
3: peso de lo
2: espectacular,
3: que
2: espectacular, tal cual.
3: Claro.
2: No, total. Bueno, ahí está la segunda marcha de Josep. A ver si todo eso le rinde en la cancha, que es lo importante.
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8: El presidente Juan Carlos Valenzuela anunció que están buscando un técnico con perfil que, además de ponerlos a competir, desarrolle el proyecto juvenil. Pareja encaja perfectamente. El colombiano, que fue campeón de la US Open Cup en Estados Unidos con Orlando City, entra a un listado donde también están Jaime Lozano y también Juan Carlos Osorio. Pareja llegó a Orlando City desde 2019 y lo hizo protagonista en su conferencia. Además, tuvo experiencia en la liga CONCACAF, dejando en semifinales al FC Dallas. También ya tuvo su paso por el fútbol mexicano, dirigiendo a Xolos de Tijuana. En el minuto de Fútbol de Primera les habló Quique Lanza.
2: Bueno, vamos cerrando el viernes social, mi querida Rosa. ¿Hoy hay bailongo o no? Por allá no, ¿no?
4: Siempre hay algo, bueno, alguna actividad de los casineros y casineras.
2: Le invito a ver el video de Lamine Yamal, usted que le gusta ese ritmo.
4: Bien, ¿que bailó casino o no?
2: No sé, lo ponía, era reggaetón, no sé qué.
4: Pero el reggaetón baila cualquiera.
2: Muy simpático. Sí. ¿Para dónde va? ¿Dónde está el piloto? ¿Para dónde va?
3: Me voy a New Jersey mañana.
2: Mamma mía, qué piloto.
4: Ay, qué lindo, qué manera de sumar millas, chicos.
3: Bueno, eso es verdad. Sí.
2: Es para el partido del
3: y de
2: domingo.
3: Y de sumar cancelaciones de vuelos y retrasos.
2: Sí, pero le devuelven las millas. Está bien. Claro. ¿El domingo qué tenés?
3: New York contra Cruz Azul.
2: Ahí está la Max.
3: Sí.
2: Nosotros mañana estamos con el pelado Almeida, con Monterrey frente al Inter Miami.
4: Qué bueno.

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2: 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Aunque lleva más de 30 años en Estados Unidos y tiene un proceso migratorio pendiente, su familia ahora lucha por su liberación. 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Pero cuando la esperanza parecía perderse, la comunidad hispana unió fuerzas. 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
2: 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Aunque lleva más de 30 años en Estados Unidos y tiene un proceso migratorio pendiente, su familia ahora lucha por su liberación. 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Pero cuando la esperanza parecía perderse, la comunidad hispana unió fuerzas. 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Acompáñenos.
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0: ¿Qué por qué? Te permito que me hables así.
1: Que te ponga un alto.
0: Tal parece que hasta los demás han ido notando que falta mucha comunicación entre nosotros.

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1: Todos hablan del trauma de los niños con papás divorciados, pero nadie habla del trauma de los niños que sus papás jamás se divorciaron, pero debieron haberlo hecho en su momento. Desgraciadamente, el qué dirán o el querer quedar bien con la sociedad provoca que tu vida se vuelva un infierno. Y eso no es bueno ni para ti ni para los niños. Pero ¿cómo tener un buen matrimonio? ¿Cómo tener hijos saludables? De eso habla la reflexión de El Buen Matrimonio. La relación con mis hijos depende en gran medida de mi relación con mi mujer. No puedo tener con ellos una buena relación si mi relación con mi esposa o mi esposo no es buena. La experiencia ha demostrado que cada ser humano es el resultado de la relación entre dos individuos, su padre y su madre. Si usted se lleva bien con su pareja, es como una armonía bellísima, pero si se lleva mal, es como una herida viviente para sus hijos, muy dolorosa. La relación entre nuestros progenitores nos moldea en lo que somos. Un niño siente en todo su ser la relación entre sus progenitores, sea cual sea, la siente en sí mismo. Si la relación está envenenada, el veneno circulará por su organismo. Si la atmósfera no es armoniosa, crecerá en la amargura. Si está llena de ansias e irregularidades, también su futuro será incierto. La conclusión entonces parece clara. Si quieres ser un buen padre, sé un gran marido. Si quieres ser una buena madre, sé una gran compañera para tu marido. El orden de mis prioridades estaba equivocado y decidí cambiar. Y después de ese cambio, ocurrió algo sutil y sorprendente. Mejoró la relación entre los dos. No es que fuese una relación mala, pero había algo que no me gustaba. A menudo yo era descortés con ella y hablaba con ella como si ella no existiera. La ignoraba como el machista más encallecido. Después lo he entendido. Era mi actitud hacia mi esposa. Era yo quien la transformaba en una sombra. Pero por fortuna me di cuenta a tiempo. Cuando un matrimonio reacciona a tiempo y recupera lo bello de su amor, los primeros en darse cuenta son los hijos. Así es que el ejemplo es muy claro y básico. ¿Lo toma o lo deja?
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0: Es triste cómo poco a poco se alejan personas importantes en tu vida.
1: No, pero yo digo que lo más triste es madrugar y que tener sueño todavía. Eso sí es triste.
0: Decía el Chavo del Ocho cuando lo levantaban temprano. ¿Y por qué yo? Todo yo, todo yo. A sus 42 años comenzó a ser el Chavo del Ocho don Roberto Gómez Bolaño, señor Andy Valdés.
2: Sí, la verdad que sí, yo un genio, porque le escribía a Capulina en sus mejores momentos también.
0: En el 2022, en México, estrenaron un documental llamado El Caníbal, basado en un asesino confeso que asesinaba a dos mujeres por semana. Así lo hizo durante 31 años.
2: ¡Ay, qué terrible!
0: Este tipo antes era carnicero y además se comía partes del cuerpo de sus víctimas. Era dueño de tres casas y en las tres se encontraron restos de sus víctimas. El Caníbal de la Ciudad de México, fíjate.
2: ¡Qué terror!
0: ¡Qué horrible! Digo, ¡qué horrible!
3: ¡Qué horrible! ¡Qué terror! ¡Qué miedo! ¡Qué espeluznante!
0: ¡Espeluznante! ¿Cuál es espeluznante? ¡No cambies las cosas!
3: ¡Oh, my God!
0: ¡Qué espeluznante! ¡Ay, Dios! Se me hace que yo soy un panzón equivocado, muchachos.
3: ¿Y eso?
0: En la tribu Bodi de Etiopía, los hombres más deseados y atractivos son los que tienen la panza más grande.
3: ¡Ay, guau, barrigones!
0: Mientras mayor sea el volumen abdominal, más atractivos serán. Entonces, si usted está panzón, señor, no se preocupe ni se sienta mal. Piense que solo está en la tribu equivocada. Caímos en mala tribu, señor Andy Valdés.
2: Sí, yo también.
3: Panza.
0: Increíble, pero cierto, hay una señora que llegó a los 100 años de vida en Monterrey, Nuevo León, México, y nunca tuvo un amor verdadero. Dice que lo más triste de esta vida es morirse sin haber conocido el amor de tu vida.
3: Sin haber amado.
2: Sí, señor.
0: Bueno, pues hay señores de 60, 70 años que andan con muchachas de 22, 25 años. A lo mejor el amor de su vida todavía no nace, oiga.
2: Todavía no.
3: Oh, wow.
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0: No te quedes en un amor que no es correspondido. Muchas veces ahí andamos dando lástima, ándale, quiéreme, quiéreme, mucho rogar. No, como que no va, señor Andy Valdés.
1: No, no, no, a fuerzas ni los zapatos entran, Alex.
0: No esperes a alguien que no quiere que le esperes, estés ahí. Sí, es lo mismo de andar de rogón, de rogona, de tapetito. Y como saben que siempre vas a estar ahí, se portan así porque pues saben que aguantas todo, ¿no, Catrina?
2: Exactamente, no, no, no, ¿para qué se van a subajar en eso? No, para nada, si uno no se los desprecia, no, otros lo están esperando.
0: Claro, no esperes a alguien que no quiere que le esperes. Señor Andy Valdés, por favor, huye de los amores a medias. Hay gente que te tiene o te conserva nada más por conveniencia.
1: Sí, la verdad que sí, por interés y pues para abusar de ti nada más.
0: Pero pues nos gusta la mala vida, hay gente que nos quiere de corazón, pero ahí andamos nosotros de ofrecidos y disculpe usted la expresión, de arrastrados. No te quedes donde no aprecien tu ternura, ni tu voz, ni tu presencia, Catrina.
2: Exactamente, ¿para qué te vas a complicar la vida y llorar y decir no me quieren? No sé feliz con quien realmente te quiera.
0: Y luego vas a andar cantando... Llorar y llorar, llorar y llorar. ¿Cómo vas a decir cómo la... ¿Cómo dijiste, criatura?
2: Cálele, mijo.
0: No, hombre, sácate de aquí. Al rato van a decir que me piquen en otra parte.
2: Porque del corazón ya no siento nada.
0: No te quedes donde tu tiempo se detiene en medio de tanta desilusión. Más claro, ni el agua. Señoras y señores, a sus órdenes, como siempre, 1-877, El Genio.
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0: ¡Hola, muchachos!
1: Un día salí de México, pero México nunca salió de mí. Señoras y señores, cerramos la primera semana de agosto con broche de oro. Muchas gracias. Ah, pero el lunes la diva de México, Omar Fierros, Andy Valdés, Michelle Rivera, el Pecas, Rosmar, John Milton, Álvaro, el Brujo Morales y mucho más. Le esperan como cada mañana y sin faltar el...
2: Coche.
1: Ah, qué cuchi más aguado. Échate uno más acá, chamaco, más profundo.
2: Ya
1: se ahogó en su propio veneno. Continuamos.
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6: Señores, esta mañana comenzamos con una noticia que la verdad sabe como un trago amargo para nosotros los californianos. Y es que escuchen bien, que a partir de este pasado sábado primero de agosto, los propietarios del condado de...

0: pueden tratar de evitar este aumento tan pesado de renta?
1: Lo que pasa es que el mercado pone su resistencia natural en los precios. O sea, que si los caseros no pueden subir esa renta si no tienen los inquilinos. Los inquilinos tienen el poder que pueden mudarse para otros lugares. Como le dije anteriormente, no hay tanta demanda. Pueden también hablar con los caseros, decirle, yo he estado aquí mucho tiempo, yo soy responsable, yo he pagado a tiempo, por favor, tenga un poco de compasión. Y también pueden buscar ayuda local en lugares comunitarios como iglesias y también otras instituciones que se dedican a ayudar a los inquilinos.
0: Señores, si de por sí la gente en el sur de California está batallando con los precios del gas, con la comida tan cara que está hoy en día, digo, escuchen a esta señora de Ontario, California.
2: Libra de carne, pues no alcanza para 5 personas. Y una libra de carne, la mayoría ahorita está arriba de $10.
0: ¿Ustedes creen que la gente la va a hacer dentro de 5 años?
3: No.
0: Y por eso yo, abuela, lo primero que pongo como prioridad después de la renta es mi mandado de caché. Organic, healthy foods.
4: Créete. ¿A ti? ¿Qué tú todavía crees en los Santos Reyes tú?
5: Sí, abuela, y más en el negrito Baltasar.
4: ¿Tú sientes que te venden comida de caché? Estás bien mal, mi amigo, pero mal.
0: No, abuela, porque en las etiquetas de la carne dice grass-fed, 100% organic meat.
4: Pues es carne de segunda, mi amigo. Es vacas que se encuentran en la pinche carretera. Ay, camarada.
6: Qué bueno que te gusta el show.
7: Es que este está hiper mega super.
8: No es un chorro el programa.
9: Se le dan la oportunidad a la gente de explayarse uno, de que lo escuchen, porque el ser humano debe ser escuchado y saber escuchar.
10: Buenísimo.
11: ¿Vas a felicitarte?
10: Mucho, nos agrada mucho.
11: Y sí,

0: Yo sé que mucha gente quizás se va a ofender con ese comentario, pero si tienes 40, 50 o 60 años y eres un empleado, ¿quiere decir que fuiste una persona que durante su juventud la desperdició en puras tonterías? Porque según un estudio dado a conocer, resulta que de los 20 a los 30 es cuando el ser humano debe de lograr su fortuna para poder vivir en paz el resto de sus días. Claro, también depende mucho de los golpes de suerte, depende mucho de qué clase de trabajo o de empresario eres. Porque hay personas que lucharon fuertemente a sus 20 o 30, fueron a la universidad, se graduaron, pero desgraciadamente hoy día trabajan como empleados en lugares donde reciben el pago mínimo. Entonces, pues ojalá, si hiciste el esfuerzo de los 20 a los 30, hoy día tengas tu recompensa. Pero si no fue así, entonces al menos no te quedaste cruzado de brazos durante tu juventud o te la pasaste drogando, de parranda, emborrachándote y metiéndote en problemas.
1: Haz lo que quieras, pero a mí no me vas a venir a decir que la juventud está para disfrutar, para salir de fiesta, para beber, para fumar y para tener malos hábitos. La juventud está para aprovechar el tiempo y la energía que tienes para construir tu futuro. La gente que dice que hay que disfrutar de la juventud es la misma gente que dentro de unos años dirá que los ricos son unos cabrones. Y no, no es que sean unos cabrones, es que esa gente tenía que haber trabajado cuando tenía que haber trabajado.
0: Comparte este consejo con tus hijos. No serán jóvenes toda la vida. Porque hoy día los jóvenes actúan como si fueran Superman y piensan que toda la vida van a ser jóvenes. Serán unos bebés hasta los 5 años. Hasta los 14 serán unos niños. De los 15 a los 18 serán adolescentes. Y de los 18 a los 25 serán jóvenes. Después entran a la etapa de la madurez. Y espero que lleguen con éxito. Son mis más grandes deseos. 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
2: Me encanta, está preciosa, eres a todo dar, está.
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0: Yo sí me enamoré.
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2: Me pidió un tiempo para pensar en nuestra relación. Y yo le dije, tómate toda la vida, porque cuando se ama, no se duda.
3: Sí, señor.
2: Es un error tomarse un tiempo para pensar sobre la relación sin definir los siguientes puntos. ¿Se trata realmente un problema con solución o solo es una excusa para alejarnos y terminar? Porque es muy real que algunas personas usan la excusa del tiempo para terminar y hacer el proceso de alejamiento menos doloroso. La realidad es que hacen de un dolor temporal un dolor permanente, sobre todo cuando llegan los tiempos de incertidumbre, creyendo o cayendo en cuenta que se crearon falsas expectativas. No es bueno darse un tiempo, porque ¿cuánto es el plazo aproximado de tiempo que se debe tomar para pensar sobre lo que está pasando en la relación? Si tu pareja te pide 3 meses o 6 meses, estás en el derecho de cuestionarte, ¿estaré dispuesto o dispuesta a esperar todo ese tiempo? ¿Valdrá la pena? ¿Durante este tiempo saldremos o conoceremos a otras personas en plan romántico o en plan de amistad? Cuando se dan el tiempo sin definir estas variables, algunos conciben que es un estado de soltería, más que la pausa en una relación. Por lo que disponen salir en plan de citas románticas y luego al regresar del tiempo hay secretos en la relación, de cosas que se hicieron mientras hubo esa pausa en la relación amorosa. ¿Qué puntos se deben trabajar en este tiempo para que cuando regresen los problemas disminuyan? De nada sirve el tiempo si no hacemos nada en ese tiempo para trabajar en la relación o en las debilidades. Lo único que estamos haciendo pues es buscar nuevas personas que pues se acomoden mejor a nuestra vida y nos hagan ver la vida diferente, mientras el otro, la otra, pensando que tú estás trabajando en la relación cuando lo único que estás haciendo es andar del tingo al tango. Entonces, las pautas de tiempo en una relación definitivamente no van.
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0: Guapísima y de mucho dinero, sabadito bonito, la Diva de México. Feliz fin de semana, Diva.
2: Y vaya que sí, y yo ando en chiquilla, en pop, en los ochentas. Las chicas guapísimas de Flans, y digo chicas porque siguen igual que hace 40 años.
0: Ellas son chiquilla, Diva.
2: Actitud, y son señoras de más de 60.
0: Ah, sí, claro.
2: Bye Bye Bailando. Hay video, acaban de lanzar esta semana su nuevo video, Flans.

0: Qué padre tener esta actitud, y esto va para todas las señoras que creen que después de los 60 el mundo se acabó. No, no, señora bonita.
1: No, no, no.
0: No, no. Puedes empezar a la edad que quieras. No se trata de edad, se trata de sueños, de actitud y de decisiones.
1: Sí, fíjese que yo conocí señoras de 45, 50, que ya nada más están sentadas viendo la tele.
0: ¡Qué horror!
1: Ya no hacen nada más. Se apagaron muy pronto, señoras mías, por favor, no hagan eso ni permitan que eso pase en su vida. Hay que lo dijo la Madre Teresa de Calcuta. Cuando puedas correr, corre. Cuando puedas, no trota. Y cuando no, camina, pero no te detengas, porque la máquina que se detiene es el Moese, Diva de México.
0: Sí, y dicen en el pueblo, está toda mojosa. Chicos, quédate con ella. Es la versión mariachi y video que lanza la señora Natalia Jiménez.

0: Es la versión que lanza Natalia Jiménez, versión mariachi, con unos chicos transformistas. Y de verdad, vean el video. Ahí está en su canal de YouTube. Y al ratito regreso, genio.
1: Así comenzamos la mañana de sábado con la guapísima y de mucho dinero, la Diva de México.
2: Claro. Tengo miedo.
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1: ¿Se acuerda lo que hacía usted cuando sus hijos eran bebés? ¿Qué tal cuando se enfermaban? Se desvelaba cuidándolos. Y estoy seguro que muchas veces le dijo a Dios, Diosito, mejor que me enferme yo que mis hijos. ¿Cuántas veces se quitó el bocado de la boca para que a sus hijos no les faltara nada? ¿Cuántas veces sacrificó la cartera con tal de comprar esos zapatos o esa ropa que su hijo o hija le habían pedido? ¿Pero qué pasa cuando crecen ellos y uno envejece? Esta es la historia de una taxista que pasó por una señora para llevarla a un asilo. La mujer, la pobre madre, no sabía a dónde la llevaban, hasta que le dijo la señora del taxi. Escuche la historia.
2: Pagaron la carrera de donde yo me encontraba hacia su casa y que la llevara a un asilo. Yo ya cobré, señora. Yo no la puedo regresar a su casa. Pero yo le voy a dar el doble y llévenme a mi casa. De lo que le dieron, yo le voy a dar el doble porque yo no voy a un asilo. Yo tengo mi casita para vivir. Dale a mi hijo que yo ya no lo voy a molestar con mi trabajo. Que las pase solas, de todas maneras, si él ya se aburrió de mí, pues que me deje botada, pero que me deje sola en la casa. No quiero que me lleve un asilo.
3: Mi sorpresa fue que cuando yo fui a la casa de esta señora, ella estaba afuera y nadie me estaba
2: despidiendo. Pues si me contesta que no me voy a ir a un asilo. Sí, yo le pido agua de noche, ya no lo voy a molestar, dígale, por favor, que ya no lo voy a molestar, aunque sea mi hijo, no lo voy a molestar. Hijo, yo no te voy a molestar ya, hijo. Yo no te voy a más molestar. Dejarme tranquila, hijo, en mi casa, dejarme. No me dejes en la calle, hijo, no me voy a dejar botada, hijo. ¿Por qué, hijo? ¿Por qué? Yo creo que te crecí, hijo del alma. ¿Por qué, hijo? Te crecí, hijo, y con eso me pagas, hijo.
3: Y está clamando al grito que su hijo la reciba.
1: El debate sobre la existencia de los asilos es ciertamente un tema complejo y polémico. Por un lado, es comprensible que algunas familias no puedan brindar el cuidado que requieren los adultos mayores, ya sea por limitaciones de tiempo, recursos o capacidades. Los asilos pueden ofrecer una atención especializada y una red de apoyo que muchos hogares no pueden proveer. Además, para algunas personas mayores, los asilos representan una oportunidad de socializar, mantener una rutina y acceder a los servicios médicos y de rehabilitación, que sin duda alguna mejorarán su calidad de vida. ¿Está usted de acuerdo con eso, oiga?
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9: Y los va a guiar por un buen camino. Ya no puedo, genio. Ahí nos vemos.
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5: Esa historia no tiene nada de maravilloso. Tiene controlador. ¿Por qué digo yo controlador? Porque son las cinco familias que controlan el planeta. La primera, la familia Schild. El gran fundador de las finanzas internacionales es el señor Schild. Gran poder en los principales bancos del mundo. En él se basa la inflación o la controlación del dinero. La familia Rockefeller controla gran parte de las reservas del petróleo del planeta, siendo la familia más influyente en esas cuestiones. La familia Morgan. Morgan controló el abastecimiento de oro, tiene bancos, ferrocarriles y controla la mayoría de las plantas de electricidad de los Estados Unidos, el país más poderoso del planeta. Familia Murdoch. Controlan los principales medios de comunicación del planeta, teniendo mucho poder sobre lo que sí o no se informa. Pues familia Murdoch, en este programa ustedes no influyen. Se informa lo que se tiene que decir. Familia DuPont abastece a la mayoría de los países con pólvora, armamento y monopoliza la dinamita. Estuvo involucrada esta familia, la familia DuPont, en la creación de la bomba atómica. Son las cinco familias que controlan el mundo. La familia DuPont, la familia Murdoch, la familia Morgan, la familia Rockefeller y los Schild. Difícil de creer, pero esto es cierto.
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0: La casa se siente sola. Ya no hay más gritos. Ya los hijos ya se graduaron. Ya crecieron. Ya se fueron. No, no es que se van. Es que la vida se los lleva. Ya no eres su centro. Ya no eres su dueño. Ahora eres su consejero. No diriges, aceptas, no mandas, acompañas, no proyectas, respetas. Ya necesitan otro amor, otro nido. Ya les crecieron sus alas y quieren volar. Ya les crecieron las raíces y maduraron por dentro. Ya se les pasó la borrasca de la adolescencia y la niñez. Y ahora tomaron su propio timón, su propio volante. Ahora dirigen su propia vida. Ya miran de frente la vida y sintieron el llamado para vivirla por su cuenta. Pero no te sientas mal. Es el ciclo de la vida.
1: Si tus hijos no te hablan, si tus hijos no te buscan, si tienes que ser tú quien tiene que hablarles o quien tiene que buscarlos para saber algo de ellos, alégrate. Hiciste muy bien tu trabajo. Ahora son independientes. No te necesitan. Ahora tienes que empezar a hacerte cargo de ti misma. Debes entender que tu trabajo de guía ha concluido. Ellos ahora están volando con sus propias alas. Ahora van a poner en marcha todos esos consejos que tú durante toda su vida les diste. Y tienes que hacer lo que hiciste siempre. Quedarte en la barandilla viendo cómo se caen y se levantan por ellos mismos. Pero necesito ahora que hablemos de ti. Tú no puedes estar viendo cómo se te pasa la vida esperando solamente que ese teléfono timbre y que sean tus hijos preguntándote cómo estás, preguntándote si pueden ir a comer a casa, que sean tus hijos para saludarte. Ya no tienes el tiempo de cuando eras joven. Ya estamos con el viento y con el tiempo en contra. Necesitamos que empieces a reagendar tu vida. Ya no debe de estar alrededor de lo que hagan tus hijos. Debes dejarlos ser. Debes dejarlos volar. Debes dejarlos hacer su propia vida. Les diste las herramientas necesarias para que lo hicieran con éxito, para que sean hombres y mujeres de bien, pero sobre todo para que sean hombres y mujeres independientes, que no tengan que estar debajo de tus naguas para poder cuidarse. Ahora lo hacen ellos mismos. Y ahora eres tú quien tiene que demostrarles a ellos que también eres una mujer y un hombre independientes, que toman las riendas de su vida, que no son padres dependientes. Porque ¿cómo podría ser que tú los hayas enseñado a ser hombres y mujeres, a valerse por ellos mismos, a no necesitar de nadie? Y tú necesitas de ellos continuamente para estar bien.
0: Así es, tus hijos crecieron. Ya no descupieron sus raíces en tu maceta. Ni les basta tu abono para nutrirse, ni tu agua para saciarse, ni tu protección para vivir. Ahora quieren crecer en otra dimensión. Tú quedas ahora dentro, en el cimiento de su edificio, en la raíz de su árbol, en la corteza de su estructura y sobre todo, en lo profundo de su corazón. Y siéntete feliz, porque como padre o como madre, sabes que cumpliste.
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1: Omar Fierros, en acción.
2: Where do you see your brand going in the future?
3: It's hard to say, because like, I don't know, like Givenchy and like Saint Laurent, all these other brands that are expanding to like purses and things like that. Like, and of course I've like thought about that. And of course, I think the name is just great enough that I could stamp it on anything. It means depressed rich kids.
4: En el mundo de la moda existen decenas de marcas de lujo que han existido por décadas, la mayoría con un estilo elegante. Pero en el 2012 surgió una marca de moda en Los Ángeles, cual llegó a tener éxito mundial con un estilo nunca antes visto. Henry Alexander Levy nació en un 14 de julio de 1991 en Atlanta, Georgia. Su familia era de billete y desde niño Henry fue enviado a boarding schools, un internado. El estar lejos de sus papás, el adaptarse a convivir con otros morros que tenían feria, será difícil, por lo que desde muy joven empezó a usar drogas. Por lo que durante su adolescencia se pasaba en varios centros de rehabilitación. Finalmente, Henry pudo vencer las adicciones por un rato y terminó en UCLA en el programa de artes, donde se dio cuenta que tenía mucho talento en esta área creativa, lo cual lo llevó que en el 2012 fundara su propia compañía de marca de ropa, Enfant Riche de Primer. Esta marca de lujo reflejaba todo lo que Henry Alexander Levy sentía desde joven, el ser hijo único reprimido, ser visto como un adicto, no caber dentro de la sociedad, expresando todo eso en su ropa de color blanco y negro, estilo punk, rompida y a veces pintada, con imágenes obscenas.
3: Punk was considered very blue collar, but I didn't grow up like that, so for me it was kind of just like a meshing of my worlds, and I don't know, the line is kind of like a look inside my head and kind of how I feel, and so all the jackets I paint myself or I have other people paint, all the shirts are hand distressed. We spend more time destroying them. I'm almost selling nostalgia.
4: Hoy en día, Enfant Riche Deprimé, cual significa niños ricos deprimidos, cuenta con una tienda en Nueva York, en Seúl y París, Francia, con prendas de 1,000, 3,000, 7,000, hasta $40,000. Lo cierto es que Henry Alexander Levy siempre conservó su esencia. Siempre fue él mismo. Y hoy, la recompensa es grande.

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1: La familia es capaz de recorrer miles de kilómetros para ir a tu funeral, pero ni siquiera cruza una calle para venir a apoyarte y verte cuando estás vivo o viva. Qué triste que nos tengamos que morir para que se den cuenta de lo que valemos para algunas personas, ¿no, señor Andy Valdés?
2: Muy triste, mi querido Alex, y en esas ocasiones es cuando ves a la familia nada más, la verdad.
1: Sí. Bueno, y a veces no se muere uno físicamente, sino en vida también te puedes morir. Qué triste cuando dos personas que se conocen tanto, que se contaron los secretos más íntimos, que sacaron sus miedos a relucir con esa persona, las cosas que aman y odian, que se dieron a conocer, lo saben todo el uno del otro, pero terminan volviéndose extraños, fingiendo como si nunca se hubieran conocido. Es más, no se vuelven a hablar por el resto de su existencia. Qué triste que le diste toda su confianza, le dio usted todo su amor, todo su apoyo, todo su cariño, y de repente, de la noche a la mañana, esta historia terminó.
2: Qué desilusión.
1: Muy difícil de creer, pero suele suceder, señoras y señores. Así es que, ni tanto que queme al santo.
2: Ni tanto que no lo alumbre.
1: Oigan, ustedes estudian para eso, ¿verdad? Qué coordinación, qué conocimiento los de ustedes. Me sorprenden. ¿Algún secreto? ¿Algún secreto ustedes deben de tener, criaturas del Señor? Buenos días, feliz mañana.
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1: Buenos días. Hay gente que deja de hacer cosas, vive los días nada más por vivir. No, hay que sacarles provecho. Aprenda más sobre computadoras, sobre jardinería o lo que sea. No deje que su cerebro se vuelva flojo. Una mente perezosa es la oficina de un señor alemán. ¿Cómo se llama ese alemán que podría vivir en su oficina, señor Andy Valdés?
2: Alzheimer.
1: Ándele, usted sí sabe. Aprecie más las cosas pequeñas. Elimine los números que no son esenciales en su vida. Eso incluye edad, el peso y la altura. Deje que los médicos se preocupen de eso, por eso les paga. Conserve solo amigos divertidos. Los depresivos le dan a uno para abajo. ¿Para qué queremos de esos? Por eso, a ver, ¿quién se va? ¿Katrina o Andy? ¿Quién se va? ¿Quién se va? No, hombre, los dos son divertidos. Así, rodéese de gente que le traiga ánimo a su vida, ¿no, señor Andy Valdés?
2: Sí, la gente positiva, Alex, porque imagínate, te juntas con una gente negativa y uno igual, pues no.
1: Se contagia uno. ¿Y tú, Katrina, qué tienes que decir al respecto?
3: Exactamente, hay que vivir la vida con alegría, optimismo, para que amargarse la vida cuando la vida es hermosa, bella y color de rosa.
1: Wow, tú estudias para eso, ¿verdad? Qué conocimiento el tuyo. Bueno, muchas veces los hijos tendrán que crecer e irse de la casa, ya sea para irse a otra ciudad a buscar un mejor trabajo. Esto para los que vivimos en Estados Unidos. Para la gente que vive en México, de repente tendrán que desprenderse de sus hijos porque tiran hacia el norte, donde se cree que hay un mejor estilo de vida, y sí lo hay, pero ese estilo de vida es muy difícil. Hay que trabajar día y noche muchas veces mientras uno se establece. Ya establecido, hay que trabajar día y noche para pagar la casa y las cuentas que cada vez se van acumulando. Cuando los hijos se van de la casa buscando un mejor estilo de vida. Mamá, me tengo que ir. Necesito crecer. Es hora de que me vaya. No importa lo que haga. No importa dónde esté. Tú siempre serás la base de todo. Pero necesito crecer. Mamá, es hora de que me vaya. Tal vez tardes en entenderlo. Tal vez llores muchas noches al ver el nido vacío. Tal vez me llames con la voz dolida. Pero mamá, me tengo que ir. Tengo que aprender a separar la ropa por colores a la hora de lavar. Tengo que aprender que los platos que se quedan sucios al día siguiente huelen mal. Que el olor de la bañera limpia es bueno, principalmente cuando yo la limpie. Tengo que aprender a cocinar. Tengo que sentirme solo. Tengo que decirle a los demás, mi mamá siempre me dice que, y al acordarme, sentirme orgulloso de los innumerables consejos que siempre me diste. Me tengo que ir, mamá, para aprender a identificar las malas amistades, algo que hacías antes tú por mí. Además, tengo que crear mis propios rituales de fin de semana. Tengo que quitarme la pijama los domingos, hacer la comida, hacer la cena, y no simplemente leer un libro mientras espero que tú lo hagas todo por mí. Tengo que sentir la falta del abrazo que era la fortaleza y que necesitaba en un mal día. Pero no pienses que será fácil para mí, mamá. Me va a doler todos los días de mi vida no regresar a casa y ver tu sonrisa tranquila, poder contarte cada detalle del día y no sentir una mínima señal de aburrimiento en tu rostro. Voy a extrañarte, mamá, incluso cuando tenga dos hijos, incluso cuando tenga 80 años, incluso si escribiera el mejor libro de la historia. Pero necesito irme, mamá, pero te llevaré siempre conmigo. Gracias por todo. Solamente nos queda decir, Dios, en tus manos dejo a mi hijo. Cuídalo y bendícelo todos los días. Y los hijos no saben lo que le deben a los padres hasta que les toca criar a sus propios hijos. Buen día, les saluda
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1: ¿Qué fue lo que realmente llevó a terminar un matrimonio con la mujer que en los 80s todos queríamos tener como novia, Andrés?
5: Bueno, pues mira, lo que pasa es que esa novia que todo el mundo queríamos tener, no sabíamos que venía acompañada de una bruja que es la suegra, ¿no?
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1: Acabas de terminar una relación y sientes que el sol no volverá a salir. Sientes que no volverás a sonreír, que la vida se acabó. Te digo una cosa, yo he visitado muchos panteones y en ninguno he visto una tumba que diga: aquí yace fulano o fulana de tal que murió de amor. De amor, créeme, nadie se muere. Y estos son tres grandes recordatorios para la gente que acaba de sufrir una ruptura amorosa. En este momento, si lo estás pasando, estás en medio del duelo, quizás no lo vas a entender, pero con el tiempo me vas a dar la razón. Así es que guarda esta grabación. Disfruta de cada momento de tu soltería. Entiendo que quieras una pareja que te adore, que te ayude a ser una familia o tener un compañero o una compañera. Sin embargo, todo eso se presenta cuando es el momento adecuado. Buscarlo constantemente solo te va a llevar a las relaciones equivocadas. Mejor concéntrate en ti. Aprende de ti. Descubre lo que te gusta y lo que no te gusta. Estar soltero o soltera es una fase de la vida que se menosprecia, pero es el mejor momento que tienes para reconstruirte. Es tu momento de enamorarte perdidamente de ti mismo. La persona correcta llega cuando menos la busques. Este dicho es cierto. No es magia, es causa y efecto. Cuando dejas de buscar pareja y te enfocas en convertirte en la mejor versión de ti, te vuelves una persona más atractiva. Te conviertes en la pareja correcta. Así es que trabaja en ti, en mejorar tu vida, antes de querer compartirla con alguien más. Muchas personas terminan conformándose con menos porque tienen mucho miedo de estar solos o solas. Vive tu vida, disfruta cada momento de ella. Envuélvete en tus pasiones y hobbies. Cuando lo hagas, el amor te va a encontrar. No hay algo malo en ti, simplemente no has encontrado a tu persona correcta. Muchas veces creemos que hay algo malo en nosotros, que el tiempo de nuestras vidas no es el indicado, que el amor no es para nosotros. Pensar así nos acompleja, nos limita y no siempre es cierto. La mayoría de las veces lo único cierto es que las personas que estamos conociendo no son compatibles con nosotros. Pero eso no quiere decir que seamos un caos o que el amor sea para otras personas y para nosotros no. Un día llegará la persona que tanto anhelas. Todo fluirá, todo se sentirá fácil y los dos harán su mejor esfuerzo y las cosas se darán como por arte de magia. Ese día entenderás por qué no se dio antes con alguien más y sabrás que lo único que faltaba era que tu persona y tú simplemente tenían que coincidir en este mundo. Y mientras llega ese momento, ¿qué tal si te invito a que hagas negocio, a que inviertas, a que busques cómo generar ganancia? Porque al final del día, no todo en la vida es amor, también necesitamos negocio y aquí hay un buen momento de inversión.
2: Hablemos de tres empresas que pagan un muy buen dividendo, de la que menos paga a la que más paga. En el número 3 tenemos a McDonald's, que prácticamente ni necesita presentación. ¿Quién no conoce McDonald's? ¿Quién no sabe lo consolidada que está esta empresa? Y esa consolidación hace que pueda pagar un dividendo de $7 por acción. Y lo lleva haciendo y creciéndolo incluso por 50 años. Paga en marzo, junio, septiembre y diciembre. En el número 2 tenemos a Procter & Gamble, una empresa sumamente consolidada con sus productos de uso diario, lo que le da una estabilidad enorme, lo que genera que pague un dividendo de $4.2 por cada acción que tengas. Y también lleva más de 4 décadas creciendo. Paga en febrero, mayo, agosto y noviembre. Y en el número 1 tenemos a PepsiCo. Hoy son puras empresas que no necesitan presentación, ya que tenemos otra empresa mega consolidada en bebidas y alimentos. Sí, PepsiCo no es solo bebidas. Y al igual que las otras, esto le permite tener un dividendo creciente por más de 5 décadas, pagando trimestralmente $5.6 por cada acción que tengas.
1: Y créeme, podrás no tener amor, pero si tienes dinero, uff, puede que te sobre.

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1: Hay gente que se levanta de malas y pelea con la familia. Hay gente que llega al trabajo de malas y se pelea con los compañeros del trabajo. Hay gente que va a comer y se pelea con la gente que sirve ahí. Hay gente que tiene mala actitud para todo. Le digo una cosa, señor, señora, si usted es así. Una mala actitud es como una llanta ponchada. No llegarás muy lejos a menos que la cambies. ¿O me equivoco, señor Andy Valdés?
2: No, no te equivocas para nada, Alex. La gente tóxica, la gente que, como tú bien apuntas, uno los saluda con una sonrisa, ellos te... Ahora sí que con una cara bien cuadrada, qué bueno, ¿para qué te cuento, Alex?
1: A ver, ¿cuándo cambias esa mala actitud, Katrina, eh? Ya.
3: Ay, ¿por qué me dicen esto?
1: No, no más.
3: Estoy alegre, feliz como una lombriz.
1: Contenta como una lombricienta, tienes toda la razón del mundo, hombre.
3: Exactamente.
1: A las mujeres a veces les damos todo, las atendemos de maravilla, pero muchas veces no lo valoran, niñas. Will Smith y Johnny Depp son el recordatorio para todos los hombres que puedes gozar de una buena apariencia, tener toda la fama del mundo y el dinero suficiente para durar mil vidas si quieres. Pero si no tienes una buena esposa como compañera de vida, tu vida se vuelve miserable.
3: ¡Ay, qué horror!
1: ¡Ay, sí que feo! Digo, ¡ay, sí que feo!
3: ¡Qué feo!
1: ¡Horrible, horrible!
3: ¡Oh, my God!
1: ¡Ay, Diosito lindo, hermoso padre! El diablo no estuviera atacándote tan fuerte. Escúcheme esto, señor, señora.
3: Ay, no,
1: ¿eh? El
3: miedo.
1: Diablo no estuviera atacándote tan fuerte si no hubiera algo valioso en ti. Acuérdate, los ladrones no entran a casas vacías.
3: ¡Sí, señor! ¡Oh, wow!
1: Lo opacó, señor Andy Valdés, el puro.
2: Creo que ya entraron los ladrones, dice.
1: Le digo, pero no me creen. ¿Qué tal? Buenos días, como siempre, a sus órdenes.
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2: Un artículo de la revista Hispanic Magazine dio a conocer la lista de los ejecutivos latinos de más éxito en Estados Unidos. Gran parte de ellos han pasado muchos años de su vida trabajando para el mismo empleador. León Ventura, por ejemplo, cuenta con más de 47 años trabajando para la compañía Dole. Jorge Bermúdez lleva más de 25 años trabajando para Citibank. Emilio Álvarez tiene 32 años trabajando para Colgate. ¿Por qué es que estos hombres exitosos no se van a trabajar a otro lugar? ¿Por qué se resisten a las ofertas de trabajar para alguien más y se mantienen fieles a sus empleadores? La respuesta es obvia. Permanecen en el mismo trabajo porque ahí son felices. Les dan buenos beneficios, les pagan muy bien y sus esfuerzos son reconocidos y sobre todo apreciados. Pero, ¿sabe por qué los patrones los tratan bien? Lógico, no quieren perderlos y que la competencia se los lleve. ¿Y sabe qué? Se quedan porque sus empleadores los tratan con respeto y dignidad. Ojo, patrones, si quiere buenos resultados, así es como hay que tratar a los empleados. Ahora déjeme preguntarle algo. ¿Se quedaría usted en un trabajo en donde le tratan mal? ¿A poco se quedaría trabajando para un patrón que no aprecia en lo más mínimo todos los esfuerzos que usted hace? Por supuesto que no, ¿verdad? Seguramente va a estar esperando la primera oportunidad para salir de allí. Lo mismo sucede en nuestras relaciones. Si maltratas a tu pareja y si le desprecias, adivina qué. Va a estar buscando la primera oportunidad para abandonarte o traicionarte. Así es que borre ese concepto de que nadie es fiel a su trabajo o a su vida matrimonial, porque no es cierto. Si quieres que tu pareja te sea fiel y quieres retenerla en tus brazos, solo tienes que aplicar la técnica que utilizan las grandes corporaciones para retener a sus mejores trabajadores. Trátale bien, sé generoso con tu amor, felicítale por sus esfuerzos, exprésale todos los días cuánto le admiras y lo contenta o lo contento que estás con él o con ella. No permitas que la competencia se lo lleve, porque tú lo trataste mal. Demuéstrale a tu pareja que le conviene quedarse contigo, porque solamente tú sabes cómo tratarle bien y hacerle feliz en esta vida.
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0: sacó de onda porque dice, espérame, ¿quién es de Suiza? 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
1: Durante toda la historia, la selección mexicana no ha participado en 5 ocasiones en el Mundial. Italia 34, Francia 38, Alemania 74 y España 82. Pero el de Italia 1990 fue el que más dolió perderse. Después de haber organizado el Mundial de México 86, una de las copas del mundo más recordadas en la historia, la Federación Mexicana se veía envuelta en el escándalo. Pues en 1988 México buscaba clasificar al Mundial Sub-20, cual se iba a llevar a cabo en Arabia Saudita. México se enfrentó a Costa Rica y otros equipos. La selección juvenil jugó bien y clasificó al Mundial.
2: En el minuto 25 del segundo tiempo, el marcador se pone en movimiento. México 2, Cuba 1, Televisión 7, primero en deportes.
1: Pero algo no estaba bien. La Federación de Costa Rica sospechó algo raro en los jugadores de la selección mexicana sub-20, por lo que algunos periodistas hicieron una investigación profunda, al igual que la FIFA. Y Sancho Clos, ¿qué creen? Que se descubrió que varios de los jugadores del equipo mexicano eran mayores de 20 años. Piscolotones, unos cachirules.
3: La Federación Internacional de Fútbol Asociación, la FIFA, anunció el día de hoy que suspende, elimina a México definitivamente de cualquier torneo organizado por la FIFA en los próximos 2 años.
1: La selección mexicana alteró las fechas de nacimiento en sus jugadores juveniles, por lo que la FIFA los castigó en no jugar el Mundial Sub-20 y el Mundial de Italia 90, donde México se perdió la oportunidad de ver a una de las mejores generaciones de futbolistas mexicanos, en especial el prime de Hugo Sánchez. ¡No, hombre! ¡Qué calabaceada, ¿no?

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1: Había una vez una pareja que se amaban sinceramente.
2: Ay, brindecito.
1: Oh, pues vamos a echarnos un brindis. Que esto que el otro. Salud.
2: Ándele, mi Pecas.
1: Vino, ¿cómo dice?
2: ¿Qué dice?
1: Vino, dulce tormento, ¿qué haces pa' afuera? Vente pa' adentro.
3: Y te la sabes, por ahí andas.
1: Ah, pues, ¿cómo se dice entonces?
3: Se dice, para todo mal mezcal, para todo bien también. Y si no hay remedio, pues litro y medio.
2: Ay, a veces se sabe, Pecas.
1: Ay, chafa, ¿cómo le gusta lucirse delante de a mis costillas, señorita?
2: Ay, ya, Pecas, dale la oportunidad también, corazón.
1: ¿Cuál es el colmo de un pelón? ¿Cuál es el colmo de Lupillo Rivera?
2: ¿Cuál es el colmo de Lupillo Rivera? No sé, mi corazón, ¿cuál
1: que
2: es?
1: Que le vaya de pelo, señor. Ay, cómo me duele, cómo me duele. Cómo me duele que te saquen a bailar, que te saquen a gozar, que te saquen a perder. ¿Cómo la ves, señorita Román?
2: Luego dices que el señor no tiene que hacer, Pecas.
1: ¿Qué pasa si avientas un pato al agua?
2: ¿Qué pasa si avientas un pato al...? Se va a mojar todo, Pecas.
1: No, pues nada.
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5: Esta mañana vamos a hablar de cómo combatir el mal aliento. Más de 80 millones de personas sufren de mal aliento crónico. En la mayoría de los casos, proviene de las encías y la lengua. El mal aliento puede ser muy vergonzoso, pero es una enfermedad común y hay muchas personas que ni se dan cuenta que lo tienen.
6: No, luego les ofrece chicle y ni quieren chicle tampoco.
5: ¿Y por qué no jugamos mejor a lavarnos los dientes hoy, oiga?
6: Exactamente.
5: Hay que cepillar los dientes después de cada comida o cuando menos dos veces al día. Usar el hilo dental todos los días. Cepille o raspe su lengua con aparatos especiales para eso. Use el enjuague bucal. Coma caramelos sin azúcar o mastique chicles sin azúcar, porque muchas veces masticamos chicles con azúcar y eso empeora el mal aliento. Mastique una zanahoria, un apio o una manzana y ayudará mucho. Prepárese un té de anís estrellado, de clavo o de canela y le van a ayudar mucho con el mal aliento. Masticar la zanahoria o el apio o la manzana, como le decía, ayuda bastante a hacer saliva y de esa manera va poco a poco desapareciendo el mal aliento. Oigan, ¿cuándo irán a inventar algo que diga, sople aquí y sabrá si tiene buen o mal aliento? A ver, tu criatura, inventa algo en vez de andar pensando en cosas tristes.
6: Ah, claro, es que voy a inventar algo para este mal olor de la boca, que es muy importante.
5: Oye, tú estudias para eso, ¿verdad? Se oye la preparación luego en tu persona.
6: Claro que sí, nomás salga.
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0: Felicidades a quienes llevan el nombre de Ciriaco, Bonifacio, Marino o Mirón. Hoy están celebrando el Día de su Santo. ¡Felicidades hoy, 8 de agosto del año 2026! ¿Cómo estamos de salud? Creo que es lo que más podemos pedir cuando celebramos nuestro cumpleaños, dependiendo de la edad, por supuesto. ¿Su aseguranza de salud individual subió o está pagando demasiado por la aseguranza de sus empleados, señor que tiene negocio? ¿Se va a retirar y no sabe qué hacer con su 401k? Es el momento de llamar a la señora Mari López. Le va a dar orientación de qué hacer en esas situaciones. Llámele, área 760-989-6637. 760-989-6637. Llegó Sean todos bienvenidos a la sección de Gastón Mascareñas, que como siempre nos trae su parodia muy divertida y entretenida. Y hoy no es la excepción. Adelante, Gastón.
1: Genio y amigos, muy buenos días. A ver qué opina usted de este estudio realizado por la Universidad Estatal de Colorado. Me encantaría saber su opinión. Búsqueme en Instagram como Gastón Mascareñas o escríbame a mi Twitter, @cancion_de_gastón. Según el estudio, si usted es un caballero soltero y posa en su foto con un gato, es menos probable que una chica se anime a salir con usted en una cita, y peor aún, que lo considere una pareja potencial.

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1: ¿Cuáles son los signos zodiacales más honestos, los más coquetos, los más románticos, los más sociables y los más serios? Señor Andy Valdés, ¿cuál es su signo zodiacal?
2: El mío, Escorpión.
1: ¿Catrina?
3: El de la balanza, Libra.
1: Los más honestos son los de Aries, Leo, Virgo y Capricornio. Esos no se andarán por las ramas. Te dirán tus verdades sin pensarla. Los más románticos, Tauro, Cáncer, Leo y Piscis. Los más coquetos, Géminis, Leo, Escorpión y Sagitario. Los más sociables, con quienes podrás hacer amistad sin ningún problema. Ellos son Aries, Géminis, Leo y Sagitario. Y los más serios, Tauro, Virgo, Escorpión, Capricornio y Libra. ¡Ay, tú has de ser muy serio, criatura!
3: ¡Ay, estoy muy seriecita, malacita!
1: ¿Cuánta seriedad en tu persona? ¿Antes me hablas?
3: ¡Muy seria!
1: No oye nada más que seriedad, ni se ríe para nada.
3: ¡Oh, my God!
1: Lástima que ahí te... Oye, ¿yo cómo me reí? Y tú muy... ¿Qué está pasando aquí? Algo está pasando que no me gusta.
3: Ay, los papeles están cambiando.
1: No, sácate de aquí. Yo tendría que hacerle... Y casi terminaría diciendo... Monster Show de Guadalajara, Jalisco. Para el mundo.
3: Qué intensi.
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1: ¿Estás soltero o soltera porque estás esperando el amor perfecto? A menudo se completa con la idea de buscar a la persona que te ame, que sea real o que te haga más bonito tu mundo, en lugar de tú ser una persona ideal. No busques un amor perfecto, busca uno que no se rinda, enfatizando el compromiso y la perseverancia. El mensaje es que el amor real se encuentra en la imperfección y en la construcción conjunta, no en una fantasía.
2: Sentados en la plaza del pueblo, dos viejos amigos platicaban mientras observaban a varias parejas caminar por el parque.
3: Entonces, amigo, ¿nunca pensaste en casarte?, le preguntó el primero.
4: Lo pensé, pero nunca llegué a casarme. Cuando era joven me decidí a buscar la mujer perfecta. Y me fui a las costas y encontré a la mujer más bella que jamás había visto. Pero no conocía la vida espiritual, así es que no me gustó. Cuando fui a lo más alto de la montaña, conocí a una mujer muy bonita y con un intenso interés por lo espiritual, pero le daba mucha importancia a las cosas materiales. Seguí andando y llegué a la ciudad, donde tropecé con una mujer muy linda y rica, pero no se preocupaba por el aspecto espiritual. Y al llegar a las praderas, encontré a una mujer que conocía el reino de Dios. Era muy espiritual, pero no era bonita. Y seguí buscando. ¿Y qué crees? En uno de mis viajes tuve la oportunidad de conocer a una joven bonita, religiosa y conocedora de todo lo espiritual. Era la mujer perfecta.
3: ¿Y entonces por qué no te casaste con ella?, le preguntó el amigo.
4: Ay, querido amigo, lamentablemente ella también quería un hombre perfecto.
2: Cuando busques a una persona con quien compartir tu vida, no busques una pareja perfecta. Si ya estás compartiendo tu vida con alguien, no busques que sea perfecta. Busca a una persona de carne y hueso, con sentimientos y su forma de ser particular, con sus cualidades y sus limitaciones, que siente el mismo amor, el mismo compromiso y entrega que tú estás dispuesto a dar, aunque no sea perfecta. En lugar de esperar a que tu pareja sea la persona ideal, pregúntate primero si tú eres la persona ideal para ella. Esta historia espero te ayude a comprender que el amor no es cuestión de perfección.
1: Exacto. No busques el amor donde no lo vas a encontrar. Déjalo que él o ella te encuentren a ti.
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1: Se cuenta que en una ciudad, un grupo de personas se divertía con el idiota del pueblo, un pobre infeliz de poca inteligencia, que vivía de pequeñas limosnas. Todos los días, un grupo de personas lo llamaban al bar, donde se reunían y le ofrecían escoger entre dos monedas. Una grande que era de un peso y un billete de 100 pesos. Él siempre escogía la moneda menos valiosa, lo que era motivo de risa para todos. Cierto día, alguien que observaba al grupo le llamó aparte y le dijo: oye, ¿no te has dado cuenta que el billete vale más que el peso? El idiota del pueblo respondió: no soy tan menso. Vale mucho más que la que yo escojo. Pero el día que escoja yo el billete, el jueguito se acaba y no voy a ganar más mi pesito. Esta historia podría concluir aquí como un simple chiste, pero se pueden sacar varias conclusiones. La primera, quien parece idiota no siempre lo es. La segunda, ¿cuáles eran los verdaderos idiotas de esta historia? Y la tercera, una ambición desmedida puede acabar cortando tu fuente de ingresos. Ah, pero aquí está la conclusión más interesante. Podemos estar bien aun cuando los otros no tengan una buena opinión sobre nosotros mismos. Por lo tanto, lo que importa no es lo que piensan los demás de nosotros, pero sí lo que realmente somos nosotros y lo sabemos. El mayor placer de un hombre inteligente es aparentar ser idiota delante de un idiota que aparenta ser inteligente.
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0: Y por supuesto, si quiere mandar saludos, háblenos. Estoy a sus órdenes. 1-877-354-3646.
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0: muchachos.
1: Un día salí de México, pero México nunca salió de mí. Señoras y señores, cerramos la primera semana de agosto con broche de oro. Muchas gracias. Ah, pero el lunes la Diva de México, Omar Fierros, Andy Valdés, Michelle Rivera, el Pecas, Rosmar, John Milton, Álvaro, el Brujo Morales y mucho más. Le esperan como cada mañana y sin faltar el...
2: Coche.
1: Ah, qué cuchi más aguado. Échate uno más acá, chamaco, más profundo.
2: Ya
1: se ahogó en su propio veneno. Continuamos.
3: Omar Fierros en acción.
4: Hoy en Al Grano compartimos con ustedes una investigación que realizó el diario Los Angeles Times.
5: El artículo lleva por encabezado U.S. airstrikes at sea are killing Mexican citizens,
4: dando a conocer que los gabachos han matado a 13 mexicanos durante operaciones contra supuestas embarcaciones de narco en el mar.
5: El último ataque con misiles que desplomaron a una lancha fue el 16 de febrero, donde 8 hombres que salieron de Punta Perula, Jalisco, jamás se regresaron.
4: Los Estados Unidos los tacharon de ser traficantes.
5: Pero testigos en la investigación revelan que los tripulantes eran pescadores que transportaban gasolina para abastecer lanchas rápidas a cambio de un ingreso extra, y nada tenían que ver con el crimen organizado.
6: Tenemos autoridad legal, se nos permite hacerlo, y si lo hacemos por tierra podríamos recurrir al Congreso, pero tenemos un problema de seguridad nacional. Mataron a 300.000 personas el año pasado. Estas drogas que ingresan mataron a 300.000 estadounidenses el año pasado, y eso nos da autoridad legal. Tenemos un problema de seguridad nacional.
4: Entre los 5 mexicanos que murieron en ataques por mar, habían pescadores del puerto de San Carlos de Baja California Sur.
5: Lo cierto es que desde septiembre del año pasado, Estados Unidos ha hecho más de 60 ataques a embarcaciones por el Pacífico y el Caribe. En tan solo 9 meses, han matado a más de 220 personas.
1: Cuando tú terminas una relación, eso quiere decir que ya estás listo o lista para dar el siguiente paso y agarras de sorpresa a la otra persona. Hoy me despido con tristeza, pero agradecido por cada instante compartido. Podrás decir mil frases, pero el dolor definitivamente nada se lo podrá quitar a la persona que abandonas. Hoy todo se acabó. Llegamos a un punto donde es inevitable regresar. Desearía detener el tiempo, estar contigo así un momento más. Quiero un momento que podamos recordar con ternura, un último instante donde podamos estar juntos otra vez, porque después de esto, todo cambiará. Nos conocimos tanto tiempo que mi vida no será la misma. Quedará un espacio vacío y muchos recuerdos. Te conocí tan bien que buscar a alguien como tú sería una pérdida de tiempo. Siempre guardaré tus recuerdos, los malos y los buenos, aquellos que nos hicieron reír, que nos hicieron llorar e incluso discutir. No te guardo rencor. Eres de quien más aprendí. Estuve contigo bastante tiempo y te advierto, no voy a poder olvidarte nunca, aunque tampoco pretendo intentarlo. Siempre serás mi recuerdo más bonito. Pero también serás ese recuerdo por el que me levantaré sonriendo al saber que estás bien. Espero que algún día nuestros caminos vuelvan a coincidir. Espero que tú también me recuerdes como yo a ti, como la mejor de las alegrías. Gracias por ser esa persona que siempre estuvo conmigo en mis peores y mejores momentos, por aceptarme siempre con cada uno de mis defectos y por estar cerca cuando más te necesité. Hoy me voy con un agradecimiento grande en mi corazón por haberme cruzado en tu camino y tú en el mío. Y que nunca se te olvide, siempre serás mi más hermoso recuerdo. Sin duda alguna, las despedidas más dolorosas son las que nunca se dicen ni se explican. Un día de la nada dijo, voy a ir con mi familia y regreso para seguir juntos. Y jamás volvió. Jamás volvió a contestar una llamada. Y a eso no se le llama despedida, se le llama cobardía.
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0: Amor.

0: su ley de telecomunicaciones y negó que el objetivo sea aplicar multas a los medios de comunicación en México. Te explico. Ayer en su conferencia matutina, mientras tú y yo hablábamos, la mandataria aseguró que el propósito también de la ley conocida como ley censura por los medios de comunicación es garantizar el derecho a las audiencias, fortalecer la información veraz y que con los nuevos lineamientos se delimite el contenido cuando se trate de una opinión o de información. Dijo que desde su perspectiva no se trata de multar, no es de multar a nadie ni a un medio. Si se fijan, dijo, es en realidad un proceso de autorregulación del medio. ¿Qué tal? Yo también estoy en shock. Los lineamientos de la ley censura, aquí les cuento, indican que los medios de comunicación deberán contar con una persona a la que se le denominará defensor de las audiencias y contará con un código de ética. Los medios nombran a su defensor de audiencias y ellos mismos establecen su código de ética. Y cuando alguien reclama al defensor de las audiencias, dijiste esto y es mentira, algo así. El objetivo es que esta persona pueda comunicar dentro de los programas de televisión o de radio la otra posición o la propia queja. ¡Ay, qué bonito!, ¿no? Ya imagino a muchos designados por Morena para que sean ellos los defensores de las audiencias. Pero bueno, la presidenta explicó que estas reglas fueron publicadas por la Comisión Reguladora de Telecomunicaciones y están bajo consulta pública, lo que forma parte del proceso para establecer el marco normativo de la ley censura. Aunque los lineamientos aplican solo para medios tradicionales como radio, televisión, Sheinbaum afirmó que las plataformas digitales podrían empezar a experimentar con la designación de una persona defensora también de las audiencias. Nos controlan absolutamente todo, nos controlan nuestro gasto, nos controlan la bebida, el agua que tomamos, el campo que utilizamos, nos quitan el dinero del SAT y ya no nos regresan y ahora nos quieren decir qué escuchar y qué ver. ¿Qué cosas con la cuarta transformación? Querido Alex, que no te extrañe que nos designen a un morenista a ti y a mí, cuando me escuchen a mí, decidan que yo ya no debo estar al aire. Así las cosas con Morena a nivel nacional. Qué bueno que estás en Estados Unidos. Un abrazo fuerte.
1: Los grandes.
2: Alex.
3: Hey, Mr. Obama.
2: How are you?
3: Good, thanks. Now I can tell to my grandsons the president knows my name.
2: Absolutely.
3: Eugenio. Sí, Neri, hola, ¿nos escuchas?
4: Sí, ¿quién habla?
3: Habla David Feitelson, te lo paso.
2: Neri, te saludo con gusto. ¿Me permitiría hacerte un par de preguntitas nada más?
3: Ya nos colgó, David.
2: ¿Ya nos colgó? Sí, así se pone. Yo raro.

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1: Nos vemos ricos, famosos y sin ningún problema. Mas sin embargo, sus inicios no fueron para nada fácil. Por ejemplo, la familia de Tom Cruise se tenía que trasladar continuamente a lo largo y ancho de Estados Unidos para encontrar trabajo. El ahora rico actor pasó por 15 colegios y sus padres se separaron cuando él tenía 15 años, quedando al cuidado de su madre. Tom amasa una gran fortuna que supera los 150 millones de dólares y factura entre 15 y 20 millones de dólares por película. Cuando Johnny Depp tenía 7 años, su familia ya se había mudado en 20 ocasiones y el único hogar que conocía eran las habitaciones de los hoteles de ruta. Sus problemas en aquella época lo dejaron marcado física y psicológicamente. Hoy día su cuerpo está lleno de cicatrices por las heridas que se provocaba a sí mismo, frustrado por la situación familiar. Y para acabarla de amolar, todos conocemos la historia en la que terminó su relación amorosa. Cuando el comediante y guionista Jim Carrey era pequeño, la empresa donde trabajaba su padre quebró y el actor tuvo que abandonar sus estudios. Incluso su familia y él tuvieron que vivir en una casa rodante y una carpa. Hoy día es uno de los actores más codiciados de Hollywood, pero sobre todo es admirado por su gran capacidad creativa y su buen sentido del humor. Lucy Liu es la oriental que apareció en Los Ángeles de Charlie en la última versión. Empezó a trabajar a los 11 años en una fábrica de pijamas de su familia. Durante una sentida entrevista a la televisión anglosajona, Lucy contó que en sus primeros años vivía con sus padres y hermanos en un pequeño departamento pegado al local infestado de cucarachas. Tal vez esas fueron las experiencias que la llevaron a comenzar a estudiar artes marciales a manera de desahogo, lo que hoy le permite hacer exitosas películas de ese género, donde ninguna otra actriz ha logrado superarla. Difícil de creer, pero eso es cierto.
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1: Sa, sa, sa, sacusa, sacusa. Mesa, mesa, mesa que más aplauda, le mando.
2: Ya, se rayó.
3: Oiga, ¿y esa clase de cantada? En mi pueblo no se llama cantada, señorita Rosmar.
2: Entonces, ¿cómo se llama?
3: Se llama payasada.
1: Mírelo.
2: Ya, no hagas caso, no te enojes.
1: Kisma.
2: Ya, tranquilo, a trabajar.
1: Era un bombero tan flojo, pero tan flojo.
2: ¿Sí?
1: Que antes de acudir a un incendio.
2: ¿Qué pasaba?
1: Primero se esperaba a ver si llovía.
3: ¿Saben ustedes por qué Michael Jackson aclaraba su piel? ¿Usted sabe por qué aclaraba su piel Michael Jackson, señor Andy Valdés?
4: Porque no le gustaba su color, Alex.
3: Katrina, ¿por qué Michael Jackson se aclaraba la piel?
5: Para verse hermoso y bello. No.
3: Michael Jackson aclaraba a su piel porque o aborrecía y odiaba a su padre. Así lo dijo en una entrevista que tuvo para el Main Mirror. Él se miraba al espejo y decía que estaba decidido a combatir cualquier semejanza con su padre, según informó Javier Poza. El impacto que Joseph Jackson causaba en su hijo era tan grande que cuando Michael se enteraba de que se parecía mucho a su padre, sufría ataques de pánico. La obsesión del cantante por transformar su apariencia llevó a Dileo a advertirle que si no dejaba de hacerlo, sus admiradores tendrían dificultades para reconocerlo. Pero él decía, I don't care, I don't want to look like my father, I don't like... Y así se ponía bien histérico, tú.
5: Ay, Dios santo, qué bárbaro.
3: Pero qué cosa es difícil de creer que esto sea cierto, ¿no, señor Andy Valdés? ¿Qué tan mal te has de haber portado con tu hijo para que él piense esto?
4: Sí, no, pues imagínate haber vivido un infierno el pobre Michael.
3: Sí, porque decían que era malo su papá.
5: Sí, muy malito.
3: Lo mismo el papá de Luis Miguel, lo mismo el papá de Selena, pero mira qué grandes figuras fueron esos, al igual que Michael Jackson. Debido a que muchas veces eran demasiado estrictos estos padres, que pues los chamacos terminaban aborreciéndolos.
5: Sí, señor. Tanto, qué bárbaro.
3: Pero mira, también hubieran sido las grandes figuras que son hoy día, ¿no?
5: Ahorita.
3: Yo digo que hay sacrificios en la vida que muchas veces no los entendemos, pero todo tiene un porqué.
4: Sí, señor.
3: Señoras y señores, la historia de Michael Jackson.
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0: Y por supuesto, si quiere mandar saludos, háblenos. Estoy a sus órdenes. 1-877-354-3646.
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0: Como dicen los dicharacheros, vámonos riendo y corriendo con la Diva de México.
2: ¡Ay, qué bonito, genio!
0: ¿Quién canta tan bonito, Diva?
2: 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Es el trono de México cantando. ¡Quiero, pero no puedo!

0: Hoy no más.
1: Bueno, ahí está, búsquenla. Y va a ser cortito porque les traigo un regalo.
0: ¿A todos poco, diva?
1: Mis amigos que recuerdan este éxito de Don Cornelio Reina. Mis mejores años. Échenle.

0: Cornelio. ¿Eh? Pero de Cornelio Reina.
1: Ah, pues bueno. Está.
2: ¿Por qué? ¡Hola! Porque su nietecito acaba de grabar esta canción, Cornelio de Reina.
1: Hoy no más.

0: ¡Ay, qué bonito! Búsquenlo, está bien padre la canción, a mí me gusta.
1: ¿Le gusta, Diva?
0: Sí, la canción sí. El gran Lorenzo, guapísimo, de mucho dinero, Antonio, acaba de lanzar el pasado martes este video en vivo cantando el clásico de Juan Gabriel, La Farsante.

0: Guapísima y de mucho dinero.
1: Gracias.
0: La diva de México.
1: Regresó el lunes, chiquillos y guapísimos.
2: Amenaza con regresar el lunes, ya la escuchó. La guapísima.
1: Gracias.
2: La dueña del Sas Culebra.
1: Al piso y...
2: ¡Tras, tras, tras!
3: Hoy por eso te voy a quitar los farsantes.
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10: Hermanos, amigos de la sintonía, reciban nuestro saludo. Nos encontramos nuevamente tras estos micrófonos y nuestro deseo es impartir nuestras enseñanzas para que usted y los suyos logren su superación personal. No solamente la superación personal en el trabajo, también en el amor, en los negocios, en todo lo que usted quiera en la vida. Nuestro deseo es siempre enseñarle a usted cómo debe lograr el éxito, cómo debe lograr los avances tecnológicos. Buscamos siempre brindarles la orientación adecuada para que todos ustedes, mis queridos hermanos del alma, por medio de la parapsicología, por medio del mentalismo, por medio y por intermedio de nosotros, como parapsicólogos, logren la solución a todos sus problemas. Esos problemas que se le vienen presentando en el amor, en la salud o en el dinero. Convénzase de algo, no hay casos difíciles. Lo que hay son seres incapaces de solucionarlos. Si usted tiene problemas en el amor, si ha sido engañado o traicionado, usted debe visitarme. Tráigame la fotografía de esa persona para poder ayudarle a solucionar ese problema de amor. Si tiene un negocio y últimamente sus ventas son malas, pues hermano, contamos con los medios adecuados para poder solucionar ese problema. Tengo los elementos especiales para aumentarle las ventas y brindarle la fórmula del progreso. Igualmente, si se trata de sufrir una enfermedad conocida o desconocida. ¿Por qué lo digo de esta manera? Porque hay gente que va al médico y se toma los exámenes, la radiografía, todo lo que le manda y no le sale nada. Eso es una enfermedad desconocida, psicosomática rebelde. Pues venga, hermano, tráigame la primera orina de la mañana. Nosotros somos los únicos mentalistas que podemos neutralizar un mal. Por eso, antes de tratar un interesante tema solicitado por algunos de nuestros oyentes, queremos invitarlos a que se comuniquen, a que nos llamen, a que definitivamente le digan adiós a la tristeza, a la desilusión, a la desesperanza. 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Como siempre, oyente en línea, fecha de nacimiento, hermanita, ¿es para usted o para algún familiar en especial?
11: Mire, lo que pasa es la fecha de mi hijo.
12: Ah, regáleme, por favor.
11: Mire, el 27 de octubre del 84.
12: 27 de octubre del 84.
11: Del 87, 87.
12: Vive con usted, ¿verdad?
11: Sí.
12: Él está solo, ¿verdad?
11: Sí.
12: 24 de octubre del año 87. Va a tener que ponerle mucha atención a su hijo, ¿yo?
11: Sí.
12: Tiene muy malas amistades.
11: Ajá.
12: Tiene muy malas amistades, está muy mal enfocado su hijo.
11: Sí.
12: Últimamente ustedes ya no le pueden decir nada.
11: Sí.
12: Todo le molesta, todo le choca, todo le parece mal.
11: Sí.
12: Ya ustedes no saben ni cómo hablarle, ni cómo decirle.
11: Uh-huh.
12: Ustedes no le pueden decir a él nada porque explota. Perdóneme que le diga, pero quieres como pegarles, como tratarlos mal.
11: Sí.
12: Ya ustedes no le pueden decir nada. Lamentablemente, por medio de la fecha de nacimiento, veo que tiene malas amistades, está metido en malos pasos. Lo que yo le puedo decir por medio de la radio, que lo mejor que puede hacer usted es visitarme.
11: Sí.
12: Si quiere que su hijo cambie, ¿no?
11: Uh-huh.
12: Si usted quiere que su hijo cambie, si usted necesita que su hijo salga adelante, yo le puedo ayudar con mucho gusto. ¿Perfecto?
11: Sí, está muy bien.
12: Entonces, yo le puedo ayudar, yo le puedo colaborar, pero vuelvo y le repito, necesitamos hacerle una ayuda espiritual y para hacerle esa ayuda espiritual necesito que por favor nos visite.
11: Uh-huh, sí. Deme su dirección.
12: Ya le voy a dar la dirección, espere, terminamos la llamada.
11: Ah, sí.
12: Y cuando yo termine la llamada le voy a dar la dirección a usted y a las personas que me escuchan en este momento, ¿perfecto?
11: Sí.
12: Necesito que por favor, cuando me visite, me trae la fotografía de él.
11: Uh-huh.
12: O me trae una prenda.
11: Sí, lo entiendo.
12: Me trae una prenda que él esté usando. Y con esa prenda o con una fotografía, con cualquiera de las dos,
11: sí,
12: yo le puedo ayudar a su muchacho, lo puedo sacar lamentablemente de ese lodo insoldable que él se encuentra.
11: Uh-huh.
12: Y le ayudo a usted, hermana, porque usted mantiene, mejor dicho, con el corazón en la mano a todo momento.
11: Sí.
12: Cuando él sale, usted queda asustada, queda azarada, queda desesperada.
11: Sí, así es.
12: Usted mantiene, mejor dicho, con los nervios, como se dice, de punta.
11: De punta, sí.
12: ¿Es verdad o no?
11: Sí, no, es verdad.
12: Le vamos a hacer una ayudita espiritual, hermanita, no se preocupe, pero sí necesito que nos visite.
11: Y aparte problemas con mi esposo por lo mismo.
12: Por lo mismo, sí. Claro que sí. Bueno, hermanita, que mi Dios me la bendiga.
11: Gracias, igual.
12: ¿Cuántas personas sufren y lloran a consecuencia de una maldad, de un daño, de una energía negativa, de una envidia? La envidia fue la única enfermedad que nuestro Padre Celestial no pudo curar en la tierra. Por envidia se mata, se hiere, por envidia se le quita el criterio a un ser humano. Y por envidia lo pueden dejar a usted, mi querido hermano del alma, postrado en una cama. Por envidia, ¿cuántas personas han fracasado, verdad? ¿Cuántos hogares se han destruido por envidia, por maldad, por energías negativas, por gente perversa? Lo hemos visto en la televisión, lo hemos escuchado en la radio, en las noticias. Personas que de la noche a la mañana quedan postradas en una cama, quedan sirviendo para nada. Hombres que quedan, mejor dicho, al borde del suicidio. Comerciantes que anteriormente les iba muy bien, personas que les iba de maravilla, hoy de la noche a la mañana no venden, están fracasados, viven con una mano adelante, con una mano atrás sin saber qué hacer, en fin, muchos problemas y muchas dificultades se presentan al diario vivir, pero si usted, mi querido amigo, si usted, mi querida hermana, sabe canalizar bien las energías de su vida, esos problemas, esas desilusiones no le van a afectar en su vida. Tengo otra llamada, tengo otra comunicación. Las personas se siguen comunicando con nosotros. Vámonos entonces con otra llamadita. ¿Hace cuánto nos está escuchando?
4: Hace 3 meses.
12: Bueno, regáleme la fecha de nacimiento, por favor.
4: ¿De quién? De...
12: ¿Me va a preguntar por usted o me va a preguntar por alguna persona?
4: No, por mí.
12: Ah, perfecto. Regáleme la fecha suya.
4: 15 de noviembre del 64.
12: Vive solo. Regáleme 3 numeritos del 1 al 7.
4: El 4.
12: El 4.
4: El 2.
12: El 2.
4: Y el 6.
12: Y el 6. Tiene tiempo ya viviendo, sí, solo, ¿verdad?
4: Uh-huh.
12: Bueno, 4, 2 y 6. Lo primero que tengo para decirle con las cartas del tarot,
4: uh-huh,
12: es que trate de salir de donde usted está viviendo.
4: Uh-huh.
12: Usted está viviendo en una casa a la cual no le conviene estar, hermano, ¿yo?
4: Uh-huh. Sí.
12: Esa casa, ¿usted no siente en esa casa como una energía pesada cada vez que entra?
4: Sí.
12: ¿Usted no siente como una pesadez en esa casa cada vez que usted entra, como una pesadez, como un desespero?
4: Sí, porque cada vez que entro, pues, me pongo a tomar.
12: Ah, bueno. ¿Usted cree que eso es normal?
4: No, yo sé que no.
12: Hay un daño en esa casa, hay una energía negativa, hay una energía pesada, y lamentablemente esa energía se la ha absorbido su cuerpo, ¿perfecto?
4: Sí.
12: Muchas veces uno ir a una casa que está dañada, que está embrujada, sin querer, esa energía negativa la va asimilando, la va teniendo nuestro cuerpo, nuestro organismo. Y esto es lo que pasa con usted. Por eso es que usted no adelanta, por eso es que usted, en vez de ir de para adelante, va de para atrás.
4: Uh-huh.
12: A usted se le vienen perdiendo las cosas con facilidad.
4: Sí, me han robado.
12: Ah, bueno. ¿Usted cree que eso es normal, caballero?
4: No.
12: Ah, bueno. Se pone a tomar desesperado, angustiado, sí, sin saber usted qué hacer. Esa casa tiene una energía mala, tiene una energía pesada, esa casa está dañada.
4: Uh-huh.
12: Si usted nos puede visitar esta misma semana,
4: sí,
12: para nosotros poderlo limpiar, poderlo depurar, sería muy bueno, ¿yo?
4: Uh-huh.
12: Porque esa casa está dañada. Y esto es lo que pasa, mi querido oyente, cuando una, sí, casa está mala, está dañada, la gente dice, ¿pero qué es lo que me pasa?
4: Uh-huh.
12: ¿Por qué no puedo salir adelante? Si trabajo, si me va bien, pero ¿por qué no salgo adelante? Uh-huh. Eso es lo que pasa con usted en este momento, es la casa, ¿oyó?
4: Sí.
12: Bueno, mi hermano, estamos para servirle, para ayudarle. Que uh-huh. tenga un bonito día.
4: Sí, muchas gracias.
12: Bueno, que mi Dios me lo bendiga. Uh-huh.
10: Tenemos que estar muy pendientes, mis queridos hermanos del alma, porque lamentablemente las enfermedades que se vienen propagando a nivel de pronto de irresponsabilidad, aún hacen más penosa la situación, porque debido a, como lo digo, a la irresponsabilidad de la juventud, cada día se irradian y se vienen propagando y sumando más los pacientes víctimas de enfermedades que lamentablemente son extrañas para la humanidad, lo cual como consecuencia lógica aumenta el dolor de los pobladores del planeta Tierra. Por eso, mi querido hermano del alma, escúcheme bien lo que le voy a decir, por eso se han hecho serios estudios, por eso se han realizado investigaciones científicas, nos han revelado que la situación tiende lamentablemente a empeorar y las víctimas serán aún mayores. Preocupados por esta situación y por los grandes males que vienen aumentando y vienen aniquilando más a esta sociedad, nosotros los profesionales y todo el cuerpo de investigadores de nuestro centro espiritual, hemos desarrollado un plan ideal y efectivo para neutralizar lo malo, buscando de esta forma ganarle la batalla al mal, ganarle la batalla a las enfermedades, ganarle la batalla a la gente perversa y negativa, las personas que estén en este momento sin trabajo, las que vivan en esos hogares donde existe, mi querido hermano del alma, solamente el pleito, la pelea, la desilusión, donde no existe ese amor verdadero, donde no existe la comprensión, donde no existe el diálogo. Los comerciantes que en este momento no vean el rendimiento ni el progreso en sus negocios, los propietarios de ranchos que vean sus cultivos arruinados, o lamentablemente las personas que vengan enfermas, que vengan desahuciados por los médicos, los que sufran de impotencia, las personas que están sufriendo de artrosis, hombres y mujeres que sufren depresión, o la famosa enfermedad que es el estrés, gente que trabaja, que lucha y que todo el tiempo mantiene de trabajo en trabajo, porque sabemos que son muchas las personas que tienen 2 y 3 trabajos y esto lo conlleva a usted, mi querido hermano del alma, a sufrir estrés, y los que quieran cambiar esa vida desastrosa que llevan por una mejor calidad de vida, yo los estoy invitando a que usted, mi querido hermano del alma, sin más demora, sin pensarlo 2 veces, tome lápiz, tome la pluma, tome el papel, anote nuestra dirección. Las malas épocas no nos deben tomar por sorpresa. Todos ustedes tienen derecho a la felicidad. Todos ustedes tienen derecho a sentarse en una buena mesa. Todos ustedes tienen derecho a disfrutar de una buena alimentación, por lo tanto están obligados a pensar positivamente en su futuro y en el de toda su familia. Nosotros con humildad les ofrecemos los mecanismos de defensa, pero como ya lo hemos dicho infinidad de veces y como ya lo hemos repetido y como siempre lo digo en nuestro programa, esta oportunidad solo es para los que piensen positivamente en un futuro mejor. Habrá algunos que no creen en nada, pero ellos están en libertad de creer o no creer. 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
6: 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Tengo más oyentes en línea. Esto es un programa de participación activa. Fecha de nacimiento, por favor.
13: 13 de julio del 84.
12: ¿Con quién vive usted en este momento?
13: Con mis papás.
12: 13 de julio del año 84. ¿Hace cuánto nos está escuchando, hermano?
13: Hace poco tiempo, unos 5 meses.
12: 5 meses.
10: ¿Me va a decir con la verdad lo que le voy a preguntar? Porque estoy analizando y viendo la fecha de su nacimiento y el timbre de su voz. Pero me doy cuenta, mi querido amigo del alma, de que hay una persona que no lo ha querido ver feliz a usted en el amor, ¿oyó?
13: Ajá.
10: Hay una mujer aquí que no lo quiere ver feliz, que no lo quiere ver triunfar con nadie. Cada vez que usted se enamora de una chava o cada vez que usted va como a enfrentar a alguna mujer o algo, siente timidez.
13: Sí.
10: Siente que todo va de para atrás. No se siente bien al frente de una persona, usted siente timidez, siente como inseguridad, ¿verdad?
13: Así es.
10: ¿Sí le pasa o no le pasa?
13: Sí, sí me pasa. De hecho, me siento también así como que cada mañana cansado y todo eso.
10: Se siente cansado y agotado, ¿verdad?
13: No, sí.
10: Perfecto, mi hermano. ¿Usted me puede visitar el día de mañana?
13: Sí, como las mediodía.
10: Perfecto, porque yo le veo, mi querido amigo del alma, 13 de julio del año 84, energías negativas, gente mala, gente perversa a su alrededor, pero le hablo de una mujer.
13: Así es.
10: Creo que usted ya sabe de qué le estoy hablando.
13: Pues a lo mejor sí.
10: Porque hay una mujer que no lo quiere ver feliz con nadie. Por eso es que usted muchas veces siente inseguridad.
13: Sí.
10: Por eso usted se siente muchas veces inseguro frente a una mujer, frente a una dama. Y por eso a usted, mi querido amigo del alma, le está yendo mal en el campo del amor, en el campo sentimental.
13: Sí.
10: Lo que me dijo también, que siente un cansancio, un agotamiento de repente. Siente también muchas veces ganas de no hacer nada. Mira, un muchacho tan joven y ya está sufriendo en el amor, ya está sufriendo inseguridad, ya está sufriendo, imagínese, cosas negativas. Debe de curarse de una vez.
13: Así es.
10: ¿Qué más siente usted? ¿O le he dicho todo lo que necesitaba saber? Dígame la verdad.
13: Sí, sí, de hecho, a lo mejor mañana me echo una vueltecita por ahí y consultaría mejor más personal.
10: Perfecto, hermano. Dígame algo, caballero, ¿le hemos analizado y le hemos dicho la verdad o le hemos mentido en cualquier momento?
13: No, está todo bien, todo es verdad.
10: Todo es verdad.
13: Ajá.
10: Hermanito, yo le agradezco mucho su llamada.
13: Gracias.
10: Para mañana le apartamos la cita, la consulta, que mi Dios me lo bendiga.
13: Ok, gracias.
10: Todos los días estamos frente a estos micrófonos y más en estos tiempos y estas épocas tan difíciles que está viviendo la humanidad en general. Por eso a todos los invitamos muy cordialmente para que sigan participando, para que me sigan llamando, para que sigan dándose cuenta qué es lo que pasa en su vida a través de los 22 arcanos mayores. Como siempre le digo, llámeme, comuníquese conmigo porque lo único que hacemos es ayudar, orientar y servir. Cuénteme su caso, expóngame su problema que con mucho gusto nosotros le haremos. Nosotros le vamos a realizar un estudio minucioso a los rasgos y siempre le vamos a decir qué es lo que pasa, qué es lo que sucede. Y sin temor a equivocarnos, le vamos a decir, mi querido hermano del alma, porque últimamente se siente mal, intranquilo, insatisfecho. A través de nuestro sexto sentido y un conocimiento espiritual, le vamos a realizar un puente telepático a cada persona que me llame. Nos vamos a comunicar con seres de otros planetas y también nos trasladaremos a través de los poderes psicotrónicos de la mente. ¿Para qué? Para poder percibir qué pasa y qué sucede a su alrededor. Y así poderle dar una respuesta clara, definitiva y concisa a su problema. Recuerde que nosotros somos un pool de especialistas, somos un grupo de profesionales dotados de muchos conocimientos espirituales, personas que hemos nacido capacitados para ayudarle en cualquier problema que usted tenga, por difícil que a usted le parezca. Vuelvo y le repito, nosotros se lo vamos a poder solucionar. Somos conocedores del yin y el yang, por eso invitamos a todas las personas que sufren en el campo del amor. Aquel hombre y aquella mujer que enamora y fracasa, que juega y pierde, que el dinero no le rinde, que su suerte es adversa y oscura. Lo que se propone muchas veces le sale negativo, abre 3 puertas y se le cierran 6. Si usted, mi querido oyente, se siente en un callejón sin salida entre la espada y la pared, y muchas veces sin qué camino verdaderamente tomar, le estamos invitando muy cordialmente a que usted nos visite, a que usted participe personalmente de la consulta. ¿Para qué? Para que me cuente su problema, para que me exponga su caso y yo muy profesionalmente se lo pueda solucionar. Quiero de verdad quitarle esa venda opaca que no le deja ver el camino de la realidad, el camino de la verdad, el camino del éxito. Recuerde que a través de las líneas de la palma de la mano le vamos a decir por qué le marchan mal sus negocios, por qué su suerte es negativa, por qué es adversa, por qué ha sido usted una persona de malas en el campo del amor, por qué ha fracasado sentimentalmente, por qué no ha tenido suerte en la vida, ¿por qué no ha tenido estabilidad emocional? ¿Por qué usted ha sido una persona rechazada por sus amigos y hasta por su propia familia? Porque me he dado cuenta de personas que se sienten rechazadas por sus amigos, por sus compañeros de trabajo y hasta por sus propios familiares. No deje, querido oyente, que este problema, no deje que este inconveniente siga siga dañándole, siga malintencionándole o siga sucediendo en su vida. Yo le invito muy cordialmente por medio de las ondas hercianas de la radio a que le dé un cambio radical a su problema. Decídase de una vez a triunfar en la vida y a pasar del mundo de los vencidos al mundo de los vencedores, como lo digo todos los días. Recuerde bien, visitándonos, consultándonos, entrevistándose personalmente con nosotros, logrará muchas cosas positivas en su vida, va a lograr mucho éxito, mucho triunfo, mucha felicidad. Recuerden, y lo digo todos los días, mire, nacimos todos con estrella, pero lamentablemente muchas de esas estrellas son bloqueadas, bloqueadas por gente inescrupulosa, por personas malas, por hombres y mujeres inescrupulosos que se atreven a saltar las tapias de un panteón para extraer sustancias de ahí, para hacerle mal a un ser humano. Yo, mi querido hermano del alma, quiero que usted se concientice. Yo quiero que usted hable y vea, piense, hermano. Concientícese en este momento, querido oyente, y dése cuenta que la maldad existe. Dese cuenta que la envidia se ve todos los días. Lamentablemente hay personas que dicen, yo no creo en nada. ¿Por qué? Porque nada les ha pasado, porque nada les ha sucedido. Pero mire usted, mi querido oyente, mire bien en la prensa, mire bien en el diario, escuche por medio de la radio, mire la tele, cómo anuncian de hijos que le quitan la vida a sus padres, de familias enteras que se matan entre sí para quedarse con una herencia. Y eso es solo, ¿por qué? Por la maldita enfermedad que carcome el hueso humano y que Dios lamentablemente no pudo curar, que se llama envidia. Por envidia se mata, por envidia se hiere y por envidia se le quita el criterio a un ser humano. Se deja a una persona postrada en una cama desahuciado por la ciencia médica. Por envidia muchas personas dejan a otro que los médicos no saben ni qué hacer. Y muchas veces, escúcheme bien lo que le voy a decir, por envidia dejan a un hombre o a una mujer en un camposanto sin darse cuenta. Hay gente que llega y me dice, ¿cómo le parece que mi papá se murió y nunca supimos de qué? No deje pues, mi querido oyente, que esto pase en su vida. Acepte la invitación que le estoy haciendo a esta hora de la mañana. Acepte la invitación que todos los días le hago. Obtenga una consulta personalizada con nosotros para que usted reciba un consejo a tiempo, para que usted reciba una ayuda, una orientación. No olvide, mi querido oyente, nuestros consejos le van a orientar y nuestras advertencias le van a evitar, ¿qué? Futuros fracasos en la vida. Yo invito a esta hora de la mañana a mi amigo campesino, al necesitado, al humilde, a las personas que trabajan y que luchan y que lamentablemente, ¿qué? No prosperan. Que labran su tierra con sacrificio, pero lamentablemente no recogen nada. Que sus animales se le vienen muriendo, se le secan. Que sus cultivos no le dan el rendimiento que usted quiere. Yo le invito a que usted nos visite. ¿Para qué? Para poderle analizar, para poderle mirar, para poder decirle, hermano, usted le está pasando un daño. O hermano, lo suyo es completamente natural. Amigo, hermano, puede ser que usted en este preciso momento viva
6: en este momento dañado o perjudicado por una tercera persona a consecuencia de un daño y de un mal. Puede ser que usted en este momento esté siendo víctima de algún acto nefasto de maldad y de brujería y lo desconozca. 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Más llamadas en vivo y en directo. Bienvenido, bienvenida. Fecha de nacimiento extramable.
14: 14 de mayo del 70.
6: 14 de mayo del 70. Le hago una pregunta. ¿Alguna vez le han mirado a través de las cartas?
14: Pues una vez una amiga me echó las cartas.
10: Las cartas. Lo que pasa es que las cartas son muchas, ¿no?
14: Ajá.
10: Ustedes lamentablemente han sido envidiados, ¿o yo?
14: Sí.
10: A ustedes les han arrojado una sal.
14: Ajá.
10: Por eso el dinero se les vuelve sal y agua.
14: Sí.
10: Su esposo vive cansado.
14: Sí.
10: Su esposo vive agotado.
14: Sí.
10: Debilitado, muchas veces no le provoca hacer nada.
14: Sí.
12: Vive desilusionado muchas veces porque el dinero no le alcanza, porque el trabajo muchas veces no le rinde.
14: Uh-huh.
12: Él está muy bien en ciertas partes o algo y se por algún motivo sale.
14: Uh-huh.
12: O de un momento a otro se le termina el trabajo.
14: Sí.
12: Visita a sus clientecitos que siempre ha tenido y de la noche a la mañana los clientes no los solicitan.
14: Sí.
12: Eso los tiene a ustedes muy preocupados.
14: Sí.
12: La carta número 10 me manifiesta que no solamente su esposo está viviendo esta situación, sino usted, su hijo.
14: Sí.
12: Las personas que usted quiere.
14: Sí.
12: Hay una persona, hermana, de sexo femenino que es la que ha arrojado esta sal para que a ustedes no les vaya bien, ¿oyó?
14: Oh, okay.
12: Han arrojado una sal.
14: Uh-huh.
12: Esta sal la han arrojado, la han tirado, hermana, y esto es lo que los tiene así a ustedes en este preciso momento al borde de que no saben qué hacer.
14: Sí.
12: Su esposo vive desilusionado. Su esposo tiene muchas expectativas, cosas muy positivas en la vida para realizar, pero todo se le está volviendo sal y agua.
14: Sí, es cierto.
12: Todo se le vuelve sal y agua, ¿es verdad o no?
14: Él era una persona que nunca le fallaba su trabajo y mi hijo está igual, no se puede acomodar en nada.
6: Es por lo mismo, hermana, porque el mismo daño que le hicieron a ustedes está afectando a su familia en general y en especial a su hijo.
14: ¿Y esa persona que es por ahí mismo cerca?
12: Es mismo cerca. No le puedo decir en la radio ni por teléfono quién es la persona, necesito que me visite porque estoy que tratarlo confidencial.
14: Sí.
12: ¿Estamos de acuerdo?
14: Uh-huh.
6: Quédese en línea, no me corte. Quédese con uno de mis compañeros, él le va a indicar qué necesitamos para cuando nos visite.
14: Ok, ándele.
12: Gracias.
6: Gracias. Aquí estamos como siempre queriendo que usted logre el cambio en su vida, la superación personal y la felicidad. Todos los días lo invito a consultarme, a que usted me llame y me haga la pregunta que quiera. Pregúnteme cualquier clase de dificultad que a usted se le venga presentando en la vida, yo se la voy a solucionar. Desde el primer momento en que usted tome la decisión de unirse a nosotros, su vida va a cambiar, su hogar puede cambiar y convertirse en un remanso de paz. Gracias. Hasta aquí llegamos con nuestros consejos. Lamentablemente el tiempo en la radio es muy corto. Usted puede cambiar su vida, sus negocios, usted puede progresar y usted puede curarse de cualquier enfermedad que le venga perturbando en su vida. 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Gracias por la atención prestada. Gracias a todos ustedes, mis queridos hermanos del alma. Única y exclusivamente me queda que despedirme deseándoles paz, amor y felicidad y diciéndoles que los llevo siempre en mi mente, mi corazón y mi conciencia. Felicidades para todos.
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Estoy a sus órdenes. 1-877-354-3646. Oiga, si le gusta la buena música, no se vaya. Ahora vendrán estos artistas.

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1: 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Si le gusta la buena música, ya regreso con canciones como esta.

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0: Amigos, ya regreso con algunos de estos artistas. ¡No se vaya!

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0: ¿Qué tal, amigos? Buenos días, ¿cómo están? Los saluda Juan Olivas en esta mañana. Feliz fin de semana. ¿Sabe qué? Vamos a estar platicando con ustedes hoy acerca de todo lo que está sucediendo, el ruido que hay acerca del mercado de bienes raíces, ya que algunas personas piensan que los intereses son altos, mientras otros piensan que las casas van a bajar, mientras otros piensan que es momento de oportunidad para aprovechar y comprar. Y bueno, cada quien tiene una opinión. Hoy tengo a una experta del equipo de David Almaraz, que ha podido ayudar a muchas familias para poder comprar una casa, y ella nos va a decir acerca de intereses y etcétera. Pero yo quiero empezar diciéndoles que el mercado tiene muchas, pero muchas casas disponibles, y quiero decirle que nos llamó la señora Noemí Hernández y ella calificaba para $340,000. Sin embargo, a pesar de que su calificación era 340, le encontramos una casa que reunía todo lo que ella esperaba de una casa y la pudimos poner bajo contrato en $305,000. ¿Qué quiere decir esto? Que hoy quizás vamos a poder encontrar una casa de 4 recámaras por el precio de una de 3. Esto está pasando ahora, porque también a Jesús Abraham, él estaba calificado para 315 y le pudimos poner bajo contrato una casa por 280. Es decir, estamos hablando de $35,000 por debajo de lo que él traía de calificación. Así que lo que le han comentado acerca de que están altas las casas, bueno, esto demuestra que no es así. Y además que los intereses se han ajustado bonito y hoy más personas pueden calificar. 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Y ahora sí, le damos la bienvenida desde la hermana República de Cuba a la paseadora por el mundo, experta en préstamos, Bárbara Guevara. Buenos días, Bárbara, bienvenida.
1: Buenos días, Juan. Pues aquí ya sabe, feliz de estar en otro programa con usted, con las personas que nos están escuchando, trayendo la información acerca de cómo está el mercado de bienes raíces. Y pues sí, la verdad es que las preguntas, las dudas de las personas son muchas. Muchas personas piensan que si bajan los intereses, que si baja el precio de casa, que si se sube el precio de casa, que no es momento, que sí es momento. Fíjese, Juan, más que nada, en vez de enfocarnos en intereses, en el precio de la casa, yo me estaría enfocando en ver si yo puedo precalificar para que en el momento que salga la casa de mis sueños, yo la pueda comprar. Porque no hacemos nada con que los intereses estén bajos y usted no sepa dónde está usted parado, si su crédito está correcto, si sus ingresos están correctos para comprar esa casa con intereses bajos. Entonces, lo primerito que tenemos que hacer es tratar de ver si calificamos para poder comprar una casa, y ya lo demás lo vamos mirando según vamos pasando lo que es el proceso, ¿verdad? Por decir así. 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O sea, ¿qué más quieren? 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
0: 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Bárbara, cuando nosotros ponemos a una familia bajo contrato en una casa, no necesariamente va a comprar por el precio por el que está calificando, porque hay casas por debajo de eso y las pueden comprar, número uno. Y número dos, no porque el mercado diga que a esa persona por su crédito y si va a poner o no down payment le corresponde tal interés, significa que ese es el que va a pagar. Nosotros tenemos mecanismos, herramientas donde estamos llevando a la gente a entrar a su casa con un interés por debajo de lo que le correspondería. ¿Cómo sería esto?
1: Así es, Juan, correctamente. Son muchas veces las personas están calificados, vamos a decir que pueden calificar para una casa tasa de 3.50, pero el cliente quiere sentirse mejor con un pago más bajo y pues podemos mirar ese pago más bajo. O a veces encuentran, como pasó con Jesús, una casa de lo que él necesitaba por un precio más bajo de lo que habíamos precalificado. En cuanto a los intereses, pues sí, sabemos que los intereses de mercado es lo que todo el mundo escucha que está ahí, quizás un 6.8, un 6.9, pero nosotros podemos ayudarle a conseguir o negociar concesiones en este momento que nos ayudan a bajarle esa tasa de interés, o sea, comprar una tasa de interés más baja con esas concesiones que recibimos de parte de los vendedores de la casa, que es otra cosa muy diferente, Juan, porque según el momento a donde estemos, ¿verdad?, de mercado. O sea, hay momentos donde, por ejemplo, a mí, cuando yo compré mi casa, estábamos en un mercado de vendedores, donde habían muchas personas queriendo comprar casa y todos nos estábamos casi compitiendo a lo loco por una casa. Entonces, estábamos poniendo mucho más por los precios de la casa para poder ganar esas ofertas y los vendedores no estaban ayudando con nada. Hoy día, porque hay muchas más propiedades disponibles, esos vendedores están un poquito desesperados porque ya tienen sus casas 2-3 meses en el mercado y quieren que usted gane esa oferta. Entonces le están ayudando con esas concesiones. ¿Que de qué nos sirven las concesiones? Pues nos sirven para cubrir costos de cierre, nos sirven para cubrir y bajar las tasas de interés. También podemos negociar reparaciones en las casas, todo eso que es para beneficio de los compradores hoy día. Entonces por eso es que el mercado que tenemos ahora es un mercado a favor de nuestros compradores. Aunque las tasas estén a lo mejor un poquito elevadas para muchas personas todavía están aprovechando este momento para comprar, porque dicen, yo compro ahora, recibo toda esta ayuda y en un año se bajan esos intereses, puedo refinanciar mi préstamo y todavía salgo más beneficiado porque consigo un pago de hipoteca mucho más bajo.
0: 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Bárbara, una de las cosas también que me gustaría que la gente pueda ver a través de lo que estamos platicando, no solo escuchar, pero ver, ¿verdad?, con los ojos de la mente. Cuando tú estás rentando una casa y se llega el día 28, el día 29, te entra la zozobra de, híjole, el día primero tengo que pagar la renta, y sabes que si no tienes para pagar la renta y te extiendes después del día 3, empiezas a pagar una penalidad y estás totalmente expuesto a ser expulsado de ese lugar donde vives, porque así es la industria, sin corazón. Ahora, cuando tú eres dueño de casa y si no tienes para el pago el día primero, ni te preocupas, porque lo puedes dar el día 5, lo puedes dar el día 10, lo puedes dar el día 15 y no hay penalidad. Los invitamos a vivir esa paz y esa tranquilidad, Bárbara.
1: Sí, así es. Y también por otro lado, Juan, algo que también es verdad es que cuando nos toca renovar ese contrato de renta, no sabemos, ¿verdad?, lo que el dueño de la casa nos quiera poner como pago mensual por esa renta. Entonces ahí muchas veces se nos aumenta el pago mensual. Y bueno, ya estamos aquí en esta casa, no nos queremos cambiar, los niños ya están en la escuela, y pues el dueño de la casa nos pone $100 más en el pago de la renta y nosotros vamos a hacer $100 más. Cuando usted compra su casa, usted va a tener ese pago fijo de principio hasta el momento que usted termina.
0: Como dice el anuncio, de por vida.
1: Así es, desde el momento que entra en su contrato de hipoteca hasta el momento que termina de pagar su hipoteca, su pago mensual es el mismo, a menos que usted refinancie y entonces usted pueda bajar la tasa de interés y tenga un pago aún más bajo.
0: O sea, no solamente no sube, entonces hasta lo puedes bajar.
1: Lo puede bajar, es correcto,
0: O si
1: Juan.
0: Ya cubriste, o si tu casa subió el 20%, quitas el mortgage insurance. O sea, hay mecanismos que es muy seguro que te van a ayudar a bajar, porque igual la casa va a subir.
1: Es correcto, y muchas veces pues lo vimos también durante el COVID, ¿verdad? Los bancos, vamos a decir que como usted mencionó, no tenemos el dinero para pagar este mes y nos estamos volviendo loco por alguna emergencia que sucedió. Muchas veces el rentero no nos va a dar ningún chance de que no te preocupes, págamelo el siguiente mes, ¿verdad? Ellos no van a hacer eso. Sin embargo, cuando tenemos una casa, podemos negociar con el banco para que nos dé una extensión de pago o arreglos de pago para poder volvernos a poner en pie y seguir haciendo nuestros pagos de hipoteca.
0: Bárbara, me habló un señor que dice que tiene tiene una ruta de landscaping y corta palmas y todo eso. Mi suegra me lo recomendaron, que yo podía comprar una casa con usted, pero la verdad no tengo dinero.
1: Ni nada que dar.
0: Y le dije, yo tampoco. Yo tampoco. Y ya le digo, mira, no, está bien, qué bueno que me llamaste, qué bueno que me dices, no te preocupes, no tienes dinero, no queremos tu dinero, ¿verdad? Queremos tus ganas de comprar una casa y vamos a encontrar la forma de encontrar el dinero aunque tú no lo tengas, ¿correcto?
1: ¿Es correcto? Así es, así es. Pues es que tenemos varios casos, incluso vengo de nuevo, vamos a seguir mencionando a Jesús todo este día. Jesús fue un cliente que vino a mí y él pues no tenía su enganche y pues estamos usando asistencia de enganche para ayudarlo a comprar su casa. Entonces Jesús está súper encantado, no solamente conseguimos una casa por un precio, wow, Juan, tremendo trabajo. Y
0: tres recámaras con opción a cuatro, la casa por la 67 y la tomas.
1: Imagínese, por 280 agarramos esa casa. El pago le va a estar quedando más bajo de lo que habíamos contemplado. Está agarrando asistencia de enganche, están revisando todo, que la casa esté en perfectas condiciones para que no tenga él ningún tipo de problema a la hora de que se mude y pueda empezar a vivir en esa casa. Entonces, hay varias maneras de negociar, de ayudarles, dependiendo de lo que usted esté buscando. No crea que porque usted nos llame ya lo vamos a forzar a comprar una casa, no lo vamos a obligar a comprar una casa para un pago que usted no se sienta cómodo haciéndolo. Siempre vamos a contar con usted, le vamos a demostrar cómo funciona todo, le vamos a mostrar su pago para que vea dónde van cada una de las cosas que se deben pagar y que usted se sienta cómodo, más que nada, al tomar este paso. 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
0: 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Es importantísimo que podamos decirle esta parte. Mire, el mes pasado, nosotros ayudamos a 40 familias a recibir las llaves de su casa y 37 de ellos eran compradores por primera vez, personas que habían pagado renta toda su vida y que los temores, los fantasmas, las historias, lo que oyeron, les impedía hacer la llamada. Y por ponerle atención a esos fantasmas, a esas conversaciones que a veces son tan negativas que te quitan los sueños, bueno, pues pasó mucho tiempo, pero muchos de estos compradores, Bárbara, el día que estaban recibiendo las llaves, decían, oiga, no sabía que esto era tan sencillo porque no lo hice antes, ¿va? 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Mira, según las proyecciones de Fannie Mae, las casas tendrán un incremento en su valor de $83,000 en los próximos 5 años. Sumando que cada mes que damos un pago mensual por la casa, parte de ese pago se va al monto principal de la deuda y vamos haciendo más chiquita la deuda cada pago mensual. Si sumamos todo eso, quizás en un año usted pudiera tener un incremento, en 5 años, usted pudiera tener un equity, una plusvalía en su propiedad de $100,000. Ahora, si no compra ahora, entonces usted estará pagando una casa por $100,000 más de lo que la pudo haber comprado ahora. Así que como todas estas familias que dijeron, no pensábamos que era tan sencillo, ¿por qué no lo hice antes? No deje pasar el tiempo para que en 5 años no diga, híjole, ¿por qué no lo hice hace 5 años cuando ustedes me decían? Mejor márquenos ahora, Bárbara, la consulta con ustedes es completamente gratis, ¿verdad?
1: Es correcto, esas consultas son completamente gratis. Lo que queremos es que el cliente se sienta satisfecho con la información que recibe y que no sienta presión, Juan, que esto que van a tomar, esa decisión que la van a tomar es por ellos, es que vean el beneficio de ser dueños de casa, es que vean que sí pueden calificar, que vean todos los detalles frente a ellos para que después no salgan con dudas ni con preguntas ni nada. Mi número siempre está disponible también para todos mis clientes, para que si tienen preguntas, para que si necesitan alguna aclaración de algo, siempre se comuniquen conmigo. El punto es, usted hace la llamada sin compromiso, usted toma la información que necesita, pregunta, se queda con todas las dudas aclaradas para que usted pueda tomar una buena decisión. Quiero mencionar también, porque muchas personas a veces me dicen, bueno, pero y al final del día, ¿qué necesito para calificar? ¿Verdad? Y sí, ¿qué vamos a mirar para calificarlo? Vamos a mirar el crédito. El crédito mínimo, Juan, que se requiere para la compra de una casa es un crédito de 580. Pero también tenemos muchos clientes que nos han dado la llamada, aún sabiendo que su crédito no está ahí, y nosotros le guiamos de cómo mejorar su crédito y cómo llevar su crédito al puntaje necesario para que pueda hacer la compra de la casa. Vamos a mirar historial de trabajo también, ¿verdad? Usualmente se miran 2 años de historial de trabajo. No quiere decir, aclaro, no quiere decir que usted deba estar 2 años en el mismo trabajo. Así que si usted está escuchando y dice, ay, ya no puedo porque no tengo 2 años en este trabajo, me acabo de cambiar, sí se puede. No importa que usted haya tenido un cambio de trabajo, siempre y cuando su cambio de trabajo haya sido por mejoría, siempre y cuando usted no haya dejado mucho tiempo sin trabajar. Y si ha sucedido que ha estado un tiempo sin trabajar, nosotros podemos mirar el por qué, y eso también puede ser un resultado que le podemos demostrar a nuestros analistas para que nos califiquen para el préstamo. Entonces, 2 años de trabajo, aunque hayan habido cambios, aunque a lo mejor hayamos tomado un pequeño break, podemos también calificar para casa. Vamos a mirar los ingresos, porque los ingresos nos van a decir y va a determinar para cuánto podemos calificar, o sea, el precio de casa que vamos a querer. Ahora, me han tocado casos también, Juan, donde los clientes llegan y me dicen, oye, es que tengo este ingreso nada más y quiero una casa un poco más alto, pero tengo mi hija, ¿me puede ayudar mi hija? Sí, usted puede usar a su hijo, usted puede usar un familiar, un amigo, alguien que le quiera también ayudar para comprar la casa, puede usar esos ingresos para calificar para un precio un poco más alto. Y por último, pues ya mencionamos anteriormente, vamos a mirar los ahorros, ¿verdad? Porque se requiere entre un 3 y un 3.5% de ahorros para dar de enganche. Ese es el 3.5% del valor de la casa. Pero si no tiene enganche, como ya mencionamos, también contamos con varios programas de asistencia de enganche que le pueden ayudar a comprar su casa. Entonces, no hay excusas. Hay muchos programas disponibles y muchas opciones para ustedes. 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Ya saben, mi nombre es Bárbara Guevara, estoy aquí disponible para ustedes para contestarle todas esas preguntas, y como ya dijimos, es una llamada sin compromiso. Me pueden saludar, me pueden conocer, y de esa manera, en el momento que ustedes estén listos para tomar el paso, yo les voy a llevar de la mano hasta lograr esas llaves.
0: Bárbara, ¿es necesario que las personas vengan hasta la oficina, o si de plano están sumamente ocupados y no tienen el tiempo de venir hasta acá, pudiéramos iniciar el proceso por teléfono?
1: Sí, Juan, nosotros podemos iniciar el proceso por teléfono, ¿verdad? A mí me encanta que mis clientes vengan a la oficina. ¿Por qué? Porque se siente uno más a gusto, ellos ven que somos personas reales, igual que ustedes en algún momento. Yo tampoco supe cómo calificar para la compra de una casa, pero conecté con alguien que sí supo y me apasionó, ¿verdad? Esto. Entonces prefiero, para mí es mucho más bonito que vengan a la oficina, aquí conocen el equipo, ven cómo trabajamos, le puedo demostrar todo en una pantalla muy grande para que entiendan cómo funciona el proceso. Pero si usted está lejos, si usted trabaja un poco complicado, ¿verdad?, que se le haga el venir a la oficina, también le podemos ayudar sobre el teléfono con la precalificación, tomamos la información necesaria y ya le dejamos saber qué y cómo, para cuánto podría calificar.
0: Así que, familia, 480-248-0138. ¿Cuánto pudiera tomar el proceso, digamos, desde que una persona le llama, Bárbara, se platica con usted, le provee los documentos o la información necesaria?
1: Pues,
0: ¿en cuánto tiempo podríamos decir que estamos cerrando una casa?
1: Pues mire, vamos a decir que ahorita estoy recibiendo las llamadas y ya tenemos a las personas, ¿verdad?, listas para comprar. Hoy domingo ya podrían estar, si le logramos dar esa precalificación, ya podríamos estar saliendo a mirar casas. Una vez que encuentran la casa, que yo creo que la parte que más demora es encontrar la casa que queremos, ¿verdad?, conectar con esa propiedad que decimos, este va a ser mi hogar, no una casa cualquiera, es mi hogar donde voy a construir muchas memorias con mi familia. En el momento que encontramos la casa, ponemos una oferta, Juan, y unos 30 días es lo que toma el proceso para recibir las llaves de la casa.
0: 30 días. Por ejemplo, en el caso de Jesús, Bárbara, estamos empezando y vamos, dentro del mismo mes que pusimos la casa bajo contrato, estamos cerrando. Así que, familia, usted, si usted tiene prisa, y lo que estaba hablando con alguien, Bárbara, que me dijo, me faltan 4 meses para finalizar mi contrato de renta. Incluso pueden, por ejemplo, ceder ese contrato de renta para no perder la oportunidad de comprar ahorita, que está bueno, ¿ah?
1: Es correcto, sí. Hay varias maneras. A veces, si nos quedan pocos meses, pues bueno, podemos comenzar. Muchos clientes así me llaman y me dicen, bueno, es que ya yo quiero saber si estoy listo ahora o qué es lo que debo hacer para estar listo. Entonces la consulta es mirarlos, ¿verdad? Ver cómo está la situación y de esa manera decir, ok, ya podemos salir a comprar. ¿Qué pasaría con el contrato de renta? A veces se puede cancelar cuando estamos muy cerca y no nos cobran ningún tipo de penalidad. Otras veces pues necesitamos aguantarnos un poquito, pero siempre es bueno consultar con tiempo, Juan, porque no hacemos nada con que me falta un mes para que se me acabe el contrato de renta y quiero saber dónde estoy y la situación es diferente. Mi crédito le tengo que mejorar o algo tengo que arreglar y eso nos pueda tomar un poquito más de tiempo y nos pueda tardar y tengamos que volver a hacer un lease nuevo o pagar mes por mes, que muchas veces el pagar mes por mes sale mucho más caro porque ahí te incrementa mucho más el pago. Entonces, lo mejor es consultar, saber cuál es la situación de usted personalmente y de ahí tomar la decisión. ¿Seguimos? ¿Nos aguantamos un mes y ya estoy listo? ¿O qué es lo que vamos a decidir hacer?
0: Estamos en prácticamente en los últimos minutos, todavía nos quedan como 5 o 6 minutos de programa, pero yo quisiera preguntarle, Bárbara, que usted nos diga, ¿quién sí puede comprar una casa ahora?
1: Pues fíjese, Juan, todos pueden, todos los que tengan deseos de comprar casa pueden. ¿Por qué digo todos pueden? Porque si su crédito no califica al 100, nosotros le ayudamos. Si sus ingresos no están completamente preparados, vamos a buscar opciones para que usted califique. Si usted necesita asistencia de enganche porque no tiene suficiente ahorros, vamos a buscar programas de asistencia de enganche para que usted logre comprar su casa. Entonces, por eso digo que todos pueden, pero todo aquel que se emocione hoy día y que haga la llamada, porque si usted no me llama, entonces usted sí no va a poder comprar. ¿Por qué? Porque yo no voy a saber de usted, usted no se va a comunicar conmigo y cómo yo le voy a ayudar para que usted logre este sueño. 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
0: 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El equipo de David Almaraz tiene 26 años de experiencia trabajando con muchas, pero muchas familias a lo largo de los años. Y todos ellos, por supuesto, han alcanzado la oportunidad de ser dueños de casa. Ahora, si usted ya es dueño de casa, porque tengo una pregunta de alguien aquí que me está diciendo, miren nomás, la gente se comunica, qué buena onda. Me está preguntando esta persona, aquí la anoté, mire, dice, quiero comprar otra casa, pero no he vendido la casa que tengo ahora. ¿Cómo le puedo hacer?
1: Pues fíjese, Juan, acabo la semana pasada de tener clientes donde esa es la idea, ¿verdad? Y no necesariamente tiene que vender la casa, quiero aclarar, ¿ok? Eso es muy importante saber que usted puede hacer una conversión de casa primaria. ¿Qué significa esto? Donde yo estoy diciendo, ¿sabes qué? Ya esta casa me quedó pequeña o me quedó muy grande, dependiendo de la situación. Yo quiero una casa nueva o más moderna, con piscina. A lo mejor antes no tenía piscina o alberca. Y hoy día si quiero una, sí. Entonces usted puede hacer esa conversión de casa primaria y dejar la casa que usted es dueño hoy día como una casa de inversión. Y si, bueno, quiere venderla para la plusvalía que tiene, ponerse a la casa nueva, pues también lo puede hacer. Pero no es necesario vender su casa actual para comprar una nueva casa.
0: 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Alguien más nos preguntó esto, Bárbara. Me dice, tengo una casa junto con mi esposa. La casa está a nombre de los dos. Pero ahora yo quiero comprar una casa nada más con mi nombre y después, en un tiempecito más, comprar otra casa nada más con el nombre de mi esposa. ¿Es posible?
1: Es posible, Juan. Es posible. Tenemos programas convencionales. Tenemos otros tipos de programas también. Si la persona está pensando en comprar esa casa para rentarla, tenemos un programa donde siempre y cuando la renta futura cubra el pago de hipoteca de la casa, usted lo puede hacer de esa manera también. O sea, son varias las maneras que podemos hacerlo. O como dije, si usted está pensando en usar la nueva casa para que sea su casa primaria, pues también lo podemos hacer como conversión de casa primaria.
0: ¿Quién puede comprar una casa ahora? Bueno, cualquier persona que nos llame, ya lo dijimos desde el principio. Así que, amigos, amigas, no dejen pasar la oportunidad. 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Sí, porque hay mucha gente que ya vio casas en el barrio donde viven, o que ya anduvieron viendo casas, o que ya las agarraron de las redes sociales o del Silo, etcétera, etcétera. Y son las casas que les gustan y nomás las guardan, pero no hacen la llamada. Miren, ya hagan la llamada y díganos, esta es la casa que me gustó. Y con todo gusto, familia, nosotros trabajamos para ustedes, es nuestra pasión hacer esto. Y nada nos alegra más que verlos a ustedes contentos. El otro día alguien me preguntaba, Juan, ¿qué es lo mejor de ser realtor? ¿Qué es lo que tú consideras lo mejor de ser realtor? Les digo, ver familias felices sintiendo que lograron lo que tanto soñaron, ¿verdad?
1: Así es, Juan. La verdad, pues yo ya sabe que me gusta ir también a la entrega de llave. No es parte de lo que hago porque siempre estoy en la oficina, pero sí me gusta ver. Sí,
0: usted hace el trabajo en la computadora y yo me llevo los aplausos.
1: Pero la verdad es que esas veces que yo he participado con ustedes de ir y entregar llaves, es muy bonito porque es la emoción. Uno vive la emoción del cliente también, de que piensan a veces, ¿sabes qué? No lo pensé. No pensé que se iba a dar, no pensé que lo iba a lograr. Muchas veces me han tocado clientes que tienen 2-3 años en los Estados Unidos y ya lograron ese sueño, Juan. Y para ellos era como, no lo puedo creer, porque muchas de mis familias, amistades, no, tienes que tener más tiempo acá, tienes que esperarte 5 años. Y no es así. Se puede, sí se puede. Solo tiene que hacer la llamada nuevamente. Es totalmente sin compromiso. Usted va a llamar para conectar conmigo, para hacer sus preguntas y para ver cuál es su situación. Y si, pues, la situación es de que mañana podemos salir a buscar casa, pues salimos a buscar casa. Y si nos toca preparar el crédito, vamos a preparar el crédito junto. Y sea lo que sea que tengamos que hacer, lo vamos a hacer junto con usted para guiarlos y para ayudarle hasta que logre esa meta. O quizás ya conectó con alguien en el pasado, le dijeron no califica y ahí quedó todo. Aquí no, aquí le vamos a decir qué hacer para que sí califique. 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Bárbara, márcame en 1 o 2 horas, como a veces sucede. Yo les regreso la llamada en el tiempo que usted esté disponible.
0: Familia, hemos llegado a la parte final del programa especial del día de hoy. Esperamos haberle motivado para que nos haga la llamada y ahora sí, por fin, sean dueños de casa. 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Sigan teniendo un excelente fin de semana. Gracias.
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4: Mi querida familia, mis queridos hermanos, cuando nos dirigimos a todos ustedes, es con el ánimo de saludarles, es con el ánimo de hacerles entrega de una nueva emisión de nuestro programa, hecho con amor, hecho con el corazón, hecho con cariño, con deseos de que todos triunfen por igual. No que triunfen unos y otros, no. Queremos que todos triunfen por igual. No podemos ocultar una tristeza, porque cada día de nuestra vida descubrimos el poder asombroso de la maldad, el poder asombroso de la gente inescrupulosa, de la corrupción existente, por medio de la cual caen a diario víctimas inocentes, víctimas con problemas verdaderamente graves y hasta insólitos. A mi centro espiritual me llegan muchas personas con diferente índole de problemas y dificultades. A todos los acojo y los recibo por igual. 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

0: 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Y este programa es un programa de preguntas y respuestas, donde siguen entrando, siguen comunicándose conmigo muchos hermanos, muchas amigas que a diario desean que yo les ayude, que yo les oriente. Hermanita, bienvenida. ¿Dónde se enteró de nosotros?
1: Por medio de la radio.
0: Hermana, cuéntenos, ¿cuánto tiempo nos escuchó en la radio?
1: Mucho tiempo, como unos 6 meses nada más, o sea, antes de que llegara aquí.
0: Cuéntenos, ¿cuál era su problema? ¿Qué la motivó a visitarnos?
1: Bueno, yo hablé a la radio y me yo quería que mi esposo dejara de tomar porque él tomaba y manejaba y a mí eso me preocupaba mucho, mucho. Y entonces eso me motivó a venir a con ustedes.
0: Cuando usted nos visitó, le hicimos un preparativo especial, un quitavicio, y cuéntenos algo, ¿sí le ha servido? ¿Se ha sentido a gusto?
1: Pues sí, porque mi vida y la de mi esposo sobre todo cambió porque él ya está más tranquilo, está bien, bien tranquilo y ya no toma definitivamente ninguna clase de cerveza.
0: Ante el altar que tenemos aquí al frente, usted está agradecida y me dice la verdad, mi querida amiga.
1: Ay, claro que sí, estoy súper agradecida porque mi esposo dejó de tomar y yo estoy bien agradecida con ustedes. Con mi testimonio estoy dando fe de que es cierto y que yo estoy súper contenta y agradecida con ustedes.
0: Son los testimonios de viva voz de miles de hermanas que viven, que de verdad escuchan los consejos que nosotros estamos brindando a través de esta prestigiosa emisora. 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Tengo tres cartas en mi mesa de trabajo. Tengo la carta 65, la carta del aprendizaje. Tengo la carta número 3, que es la carta de la emperatriz, y las dificultades, que es la 31. Comuníquese ya y con gusto le leo estas tres cartas del tarot. Todos los días queremos que usted, mi querido hermano del alma, tenga buena calidad de vida. Es por eso que le invito, si sufre alguna enfermedad incurable, siente o ve con sus ojos, con lágrimas, que esos problemas y esas dificultades son causados por terceras personas, gente que usted les ha ayudado, que les ha dado la mano. No es feliz en el amor, se siente mal correspondido por su pareja, el dinero no le rinde, se le vuelve sal y agua, no ve el progreso en su vida, se toma los medicamentos y no encuentra curación definitiva. Sufre usted desesperos, angustia, desilusión, ve que el dinero, vuelvo y le repito, se le vuelve sal y agua, no le rinde. Aquí estamos, mis queridos hermanos del alma, queriendo que usted nos visite, queriendo que usted, mi querido hermano del alma, se dé cuenta que todo lo que queremos es su bienestar, queremos devolverle su salud, queremos devolverle su vida, queremos que usted sea una persona sin necesidades económicas. Es por eso que a diario, mis queridos hermanos del alma, queremos que usted sonría ante una nueva vida. Ese rostro triste que produce la falta de dinero, ese rostro triste que produce la enfermedad o el desamor, debe desaparecer y estamos trabajando para poderlo lograr. 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Este es un programa de preguntas y respuestas. Tengo una señora, una madre de familia, la señora Rocío, nos visitó y ella quiere expresar lo que le pasó, lo que ella sentía, el problema por el cual estaba atravesando, pero quiero que sea ella la que nos cuente. Rocío, bienvenida, los micrófonos son suyos. Cuéntenos el motivo por el cual usted vino a mi centro espiritual.
2: Bueno, pues yo aquí vine porque pues yo realmente yo no encontraba en ningún lado pues curación para mi problema y bendito sea Dios, mi hija fue lo que me trajo aquí. Yo creo que yo no voy a poder pagarles con nada. Si ella la veo bien, yo estoy bien, pues invito a la gente a que venga, que tenga confianza y fe.

0: Y pues yo venía con mucho miedo, pero bendito sea Dios y gracias a los maestros, estoy bien tranquila con mi hija y todas mis hijas, mi esposo, todo tranquilo en la casa y pues bien contenta. Gracias.
1: Quiero seguirlos invitando muy cordialmente para que tengan los ojos muy abiertos, para que estén pendientes, que siguen existiendo pitonisas, brujas, personas de bata negra, mujeres de bata negra y uñas negras, que siguen haciendo de las suyas, salando y trabando el progreso de seres inocentes que, como usted, diariamente luchan por salir hacia adelante. Lo grave es que a estos brujos, hechiceros, no les importa recurrir a lo que sea necesario con tal de hacerle un daño a usted. Hemos conocido rituales realmente insólitos, donde utilizan animales, los cuales no voy a mencionar por medio de la radio. Utilizan muchas veces sangre, utilizan, bueno, no quiero hablar de esto, porque muchas veces nos están escuchando niños o adolescentes. Lo anterior, mis queridos amigos, lo que le vengo diciendo es tan cierto que diariamente vemos a prósperos comerciantes completamente en la ruina, personas que empezaron muy bien sus negocios, hicieron grandes inversiones, pero de la noche a la mañana caen en la ruina total. Hemos visto hogares que se destruyen de la noche a la mañana, se vienen separando, dejando abandonado a sus hijos. ¿Cuántos padres y madres? Porque ahorita es por igual. No solamente son los padres, los hombres que se van de la casa, ahora también son las mujeres que se van de la casa y dejan abandonados a sus hijos. ¿Cuántas personas también se vienen muriendo inexplicablemente de la noche a la mañana? Un dolor, un desespero, una angustia, y los médicos no pueden descubrir las causas porque esos seres inocentes fueron atacados por medio de la brujería. Esas personas fueron atacadas por medio de magia negra y demás actos criminales y corruptos que, como le he dicho anteriormente, no quiero mencionar por medio de la radio. Nosotros todos lo sabemos y por eso diariamente luchamos en contra de la maldad. Si usted quiere nuestra ayuda, si usted desea protegerse de las fuerzas maléficas, todo lo que tiene que hacer es venir a consultarnos, es venir y entrevistarse con nosotros. Nosotros somos sus hermanos de confianza, nosotros somos sus confidentes espirituales. Y mucha atención, que se viene aproximando un año nuevo, y usted debe darse cuenta y abrir muy bien los ojos, mi querido hermano del alma, porque muchas personas ven y se han dado cuenta que vendrán pestes. Escúchame bien lo que le voy a decir. Vendrán pestes que no van a ser curados por la ciencia médica. Vendrá más pobreza, más desilusión. Llegará el hambre y el dinero cada día se verá más escaso. Todo esto lo hemos visto a través de los astros. Todo esto lo hemos visto a través de las transportaciones espirituales que realizamos en horas de la noche. Pero no queremos que ustedes se preocupen. Lo que queremos es invitarlos a reflexionar. Con estas palabras, no estoy haciendo de que usted ahorita no pueda estar bien o que no pueda dormir o que no pueda sentirse tranquilo o tranquila. No. Yo lo que quiero es que usted aprenda y sea invitado a reflexionar, a pensar positivamente, porque se aproximan épocas y hechos terribles. Pero como científicos y estudiosos y personas dedicadas a la investigación, ya hemos logrado la creación de muchas protecciones espirituales. Hemos tenido en nuestro centro de orientación secretos esotéricos que le van a ayudar a usted a servir para protegerse de todo mal y peligro y que a la vez nos van a brindar suerte positiva, fortuna, buena salud, amor, prosperidad, progreso en todos los aspectos de nuestra vida. Por eso, mis queridos oyentes, los invitamos a escucharnos con atención. Escuche este programa, participe, marque. Todos los días hacemos este programa, es para ustedes, para que a través de nuestras conferencias especiales puedan conocer la verdad y todo lo concerniente a este gran secreto que viene cambiando el rumbo de sus vidas, pero de una manera muy positiva, mi querido hermano. 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Y este programa es un programa hecho y elaborado en vivo y en directo. Tengo oyente en línea. Fecha de nacimiento, es tan amable.
0: Es del día 20 de enero.
1: ¿La fecha es suya?
0: No, de mi esposo.
1: Hermanita, 20 de enero, ¿de qué año?
0: Es del 63.
2: Del año 63.
1: A través de la carta astral, a través de la carta natal, me doy cuenta de que su esposo viene de mal en peor. Dolor en la pierna derecha, cansancio en la espalda, y a través de la ritualización ancestral veo mucha envidia alrededor, tanto de él como de usted. Rápidamente, regáleme su fecha de nacimiento, también la analizo, por favor.
0: Del día 9 de enero del 65.
1: Pero yo lo primero que veo es una incompatibilidad entre ustedes dos, aparte de los problemas que viene sintiendo su esposo. Ustedes vienen sintiéndose como si vivieran perros y gatos en esa casa, peleando, discutiendo, ya no se entienden, ¿verdad?
0: Sí.
1: Aparte de lo que yo le estoy diciendo, ustedes están que se separan, ya ustedes no se comprenden y usted no sabe ni qué camino tomar, por eso me está llamando, ¿verdad?
0: Sí.
2: Llega a la casa y es como si llegara a una casa de tortura.
0: Sí, lo noto yo como que no quiere ni llegar a la casa, haz de cuenta.
2: Cada vez que llega a la casa llegas con una dolencia y llega estresado, no se le puede decir nada.
0: Sí.
1: Pero si usted me visita con una fotografía que tiene de los dos, yo hago que su esposo vuelva a ser el mismo hombre de antes.
0: Eso es lo único que yo pido, que
1: sí,
0: él sea como antes.
1: Claro.
0: No, o sea, tuvo mucho cambio él para conmigo y todo.
2: Sí, pero vamos a ayudarle, vamos a colaborarle, vamos a sacarle hacia adelante. Los cambios se pueden ver en menos de 24 horas.
0: Okay.
2: En menos de 24 horas podemos mirar los cambios de él.
0: Okay. Muchas gracias.
1: Bueno, hermana, muchas gracias a usted por participar. Ya sabe que la esperamos en nuestro centro espiritual. Bendiciones. Llámeme ahora mismo. Un grupo de profesionales, expertos, analíticos de la ciencia espiritual esperan su llamado, esperan su comunicación. Ya sabe que todos los días, los 365 días del año, claro que hay días bisiestos, ¿no? Estamos disponibles para brindarle un consejo, una ayuda, una orientación espiritual. Este programa, vuelvo y le digo, es preparado por verdaderos profesionales, hombres y mujeres dispuestos a tenderles la mano amiga a ustedes que tanto lo necesitan. Si sufre dolores de cabeza, es bienvenido. Si usted, mi querido hermano del alma, se toma los medicamentos y no encuentra ninguna respuesta, es bienvenido. Usted puede estar embrujado. Usted puede estar siendo víctima de algún acto nefasto de entongamiento, brujería, hechicería o alguna maldad existente en el planeta Tierra. Existen muchos males, existen muchas maldades. A usted le pueden tener una fotografía alumbrada en un altar negro. Por eso hay que tener cuidado. Yo siempre digo, no regale fotografías, pero es que resulta que por las redes sociales pueden extraer una fotografía, llevársela a una bruja, a una pitonisa, y es ahí cuando a usted le hacen un alumbramiento. Es cuando usted empieza con dolores de cabeza. Es cuando usted empieza que los ojos prácticamente se le van a salir. Es cuando usted empieza a olvidársele las cosas con facilidad. Cuando usted de la noche a la mañana le dicen algo y ya no se acuerda qué es. Esto puede ser a consecuencia de un alumbramiento. Es por eso que le digo, abra los ojos y dése cuenta que la maldad existe. 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A propósito, oyente en línea, fecha de nacimiento es tan amable.
3: El 26 de noviembre del 84.
2: 26 de noviembre, ¿de qué año?
3: Del 84.
1: Está usted muy joven para venir sufriendo alteraciones en la parte estomacal.
3: Sí.
1: Se alimenta y la comida le cae pesada.
3: Sí, lo que pasa es que me siento así como que me quiero explotar y pues realmente a veces no como mucho y pues me siento bien así. La otra vez encontré que aventaron tierra y unos chiles ahí, iba una señora, yo sí vi a la señora, pero no sé si realmente los aventaría ella o los patearía, no sé. Y enfrente de mi casa y pues mi mamá también da cuenta que a ella le han salido en sus piernas unas, como...
2: ¿Como unas moranos, manchas?
3: Sí,
2: como unas manchas y unas ronchas?
3: Sí, manchas y ronchas.
2: Eso. Lo que ustedes tienen es buscado, lo que ustedes tienen es una maldad. Ustedes lo que tienen es un daño y ese daño se lo tiraron a ustedes personas cercanas a su casa.
3: ¿Cercanas a mi casa?
2: Sí, señora, cercanas a su casa. Lo que tiene usted, por lo que yo he visto aquí en la fecha de nacimiento y de acuerdo a su campo astral, es un daño, es una maldad lo que tiene. Visíteme en el consultorio en ayunas.
3: ¿En ayunas?
2: Sí.
3: ¿Y cuándo sería?
2: No, si puede visitarme mañana o pasado
3: sí,
2: mañana, mejor.
3: El domicilio.
2: Ahorita lo doy. Ahorita que terminemos la llamada, le doy la dirección.
3: Bueno.
2: Visíteme en el consultorio en ayunas. Lléveme 3 cucharadas de sal de comer.
3: ¿Sal de comer?
2: Sí, sal de su casa, sal de su casa.
3: Uh-huh.
2: Lléveme 3 cucharaditas de sal de comer.
3: Sí.
2: Váyase en ayunas y lléveme 2 litros de agua.
3: Sí.
2: Si me puede visitar con su mamá, mejor.
3: Bueno, entonces sería en la mañana, por la mañana.
2: Por la mañana mucho mejor, porque como me va a visitar en ayunas.
3: Entonces eso es de puesto, no es de que yo
2: no,
3: me...
2: No, no, no es...
3: Cuenta que yo no estaba así, me puse bien, o sea, muy, muy tripona, o sea, gorda no, completamente.
2: Entonces no se preocupe que le voy a mostrar en el consultorio qué es lo que le pasa a usted, qué es lo que le sucede. Entonces usted está muy joven para estar sufriendo estas cosas.
3: Bueno, entonces para mañana. ¿En qué? Ah, me dice que ahorita me da el domicilio,
2: sí,
3: ¿verdad?
2: Sí, ya le voy a dar el domicilio. Voy a sacar otra llamadita y doy el domicilio para que esté pendiente.
3: Sí, está bien.
2: Si me puede visitar con su mamá, mucho mejor.
3: Bueno.
2: La espero en nuestro consultorio, que mi Dios me la bendiga.
3: Bueno, muchas gracias.
2: Gracias a usted.
1: Todos los días abrimos las puertas de nuestro centro espiritual. Todos los días queremos que usted salga adelante, que se cure, que solucione sus problemas. Todos los días, mis queridos hermanos del alma, andamos buscando constantemente la plenitud para que usted viva bien, sin problemas, con satisfacciones personales, que viva bien de salud, que viva bien en el amor, que pueda encontrar la solución a todas sus dificultades. Pero desafortunadamente estamos viendo que así como existen las cosas buenas, existen también las cosas malas y negativas. Sin que nos demos cuenta, a nuestro alrededor puede tener un mal vecino, un brujo, un pitonizo, un hechicero, una persona de mala fe, una persona desesperada, envidiosa, que quiera hacerle daño, y por eso no podemos quedarnos quietos, y por eso no podernos hacernos, como decimos nosotros, los de la vista gorda. Y lo mejor que usted puede hacer es consultarnos cualquier mínimo cambio en nuestras actividades diarias. Como por decir algo, ya mi esposo, ya mi esposa no es la misma de antes, mi hogar ha cambiado, me siento desesperado, ahogado en mi propio hogar. No dude en consultarme, porque no olvide, mi querido hermano del alma, que el mal nos viene acechando a cada momento y cuando menos lo pensamos, nuestras vidas se encuentran arruinadas. 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Y este programa es un programa hecho y elaborado en vivo y en directo. Tengo oyente en línea. Fecha de nacimiento, es tan amable.
4: El 15 de julio.
1: 15 de julio.
4: 63.
1: Del año 63. Muy trabajador, muy luchador. Es un hombre el cual toda la vida se ha empecinado en sacar a su familia hacia adelante. Pero lamentablemente, mi hermano, yo veo aquí en mi mesa de trabajo muchas personas envidiosas a su alrededor, gente que no lo quiere dejar salir a usted adelante. Y usted amarrado, desesperado, sin saber qué hacer.
4: Sí, así es.
1: Muchas veces se siente triste, muchas veces usted se siente solo, no se siente comprendido ni por su propia familia, y esto lo ha llevado a pensar a usted muchas cosas, ¿verdad, hermano?
4: Así es, así es.
1: Se siente usted intranquilo, se siente insatisfecho, inseguro. Mire, es más, usted come, se alimenta, pero la comida no le cae bien.
4: Así es.
1: Usted siente, hermano, cada vez que se alimenta un abultamiento en la boca del estómago, siente como una acidez, siente como una amargura, ¿verdad?
4: Así, así es.
1: Y aparte de todo, ¿siente usted un fuerte dolor hacia su cuerpo inexplicablemente? Porque usted ni soporta estar de pie, ni soporta estar sentado, ni soporta estar acostado.
4: Así, así es.
1: Se viene sintiendo mal, viene con dolores y cansancios en la parte del cerebro, dolores en la espalda. Muchas veces se le entume, se le duerme una de las manos.
4: Así, así es.
1: ¿Es verdad o no, hermano?
4: Así es.
1: ¿Siente usted un decaimiento? Muchas veces le duelen las piernas, le duelen las rodillas. Se siente muchas veces que no le provoca hacer nada. Quiere cerrar, hasta quiere cerrar las puertas y salir corriendo y no sabe ni para dónde.
4: Así, así es.
1: En el amor no se ha sentido muy bien. En el amor, lamentablemente, ha sido dañado, ha sido perjudicado en el amor. Ha sido, como se dice, desahuciado, ha sido engañado. No le ha ido muy bien en el amor. Usted quiere como encontrar una persona que de verdad lo quiera, que lo ame, que lo comprenda, ¿verdad?
4: Así es, sí es. Es verdad, es verdad.
1: Y aparte de todo, siente usted unos mareos y siente muchas veces un deseo de irse de su casa. Está en la calle, va a la casa, y en la casa se siente usted intranquilo.
4: Sí, me siento intranquilo. Es verdad, es verdad.
1: Dígame, ¿qué siente cada vez que llega a su casa?
4: No, pero sí, como está diciendo usted, se me siento tranquilo, que no quiero llegar a la casa.
1: No quiere llegar a la casa, se siente como intranquilo, insatisfecho.
4: Sí, es verdad.
1: Tenemos que actuar, tenemos que trabajar. Mire, si usted me llamó el día de hoy, es porque una luz lo ha iluminado, porque una luz ha iluminado su vida, porque realmente no fue casualidad, fue porque Dios lo quiso de esta manera y porque Dios quiere que usted se cure.
4: Usted
1: no puede seguir así.
4: No, no. Usted no,
1: puede,
4: bien.
1: Usted no puede seguir así, usted tiene que estar bien. Usted tiene que estar bien, hermano. Usted tiene que vivir a plenitud. Usted se merece una mujer a su lado buena. Lo voy a esperar la próxima semana para hacerle una transformación espiritual, porque usted merece tener una buena pareja, como siempre se lo he dicho. La próxima semana lo esperamos en nuestro centro de atención.
4: Andy, gracias. Bueno, hoy lo visito.
1: Bueno, hermano. Prácticamente estamos llegando a la parte final de nuestro programa. Les agradezco de verdad. 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Y así llegamos a la parte final de nuestro programa. Muchas gracias a todos ustedes por la atención prestada. Me despido como siempre, deseándoles paz, amor y mucha felicidad.
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4: ¿Y qué

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4: Un partido bastante particular para Francia porque buscará ser mejor tercero. Sin embargo, lo más importante creo en ese juego será para Kylian Mbappé, que buscará anotar en la lucha por la bota de oro contra Leo Messi, que estará en la gran final. Por la selección inglesa de fútbol se ha anunciado que Bellingham y Harry Kane no estarán para este partido. Eso no resta que sea una selección favorita también para quedarse con el prestigioso tercer puesto. Se juega en el estadio de Miami, Francia, Inglaterra. En Minuto Mundial les habló Quique Lanza.

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1: Un partido bastante particular para Francia porque buscará ser mejor tercero. Sin embargo, lo más importante creo en ese juego será para Kylian Mbappé, que buscará anotar en la lucha por la bota de oro contra Leo Messi, que estará en la gran final. Por la selección inglesa de fútbol se ha anunciado que Bellingham y Harry Kane no estarán para este partido. Eso no resta que sea una selección favorita también para quedarse con el prestigioso tercer puesto. Se juega en el estadio de Miami, Francia, Inglaterra. En Minuto Mundial les habló Quique Lanza.
2: Amigos, ya regreso con algunos de estos artistas. No se vayan.

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